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1: Bueno, aquí les vamos a tocar una canción nueva, se llama El Presidente.

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Muy bien. Muchas gracias por asistir a este domingo de fiesta, ¿por qué no? Fusión de la música creada en la calle con la de los maestros que son un fenómeno realmente. Un aplauso para la Orquesta Sinfónica Nacional, la música de Valera.

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¿Qué tal? Buenos días, buen miércoles para todos. Uy, qué tarde arrancamos, pero estábamos que no podíamos más. Ustedes no se dan idea de lo que era esto hace 10 minutos atrás con la agroexportación y todo. Después se los cuento un poquito. Pero ahora vamos a dedicarnos a meternos de lleno en nuestro programa. Tenemos muchas notas coordinadas, tenemos bastante información para compartir con cada uno de ustedes. La disculpa del caso, arrancamos un poquito más tarde. Estábamos trabajando, eso sí, con el matecito preparado. ¿Cómo te va? ¿Viste el partido de Ecuador con México? Una aplanadora México, hay que decirlo, cómo le saltó líneas en el primer gol el de Quiñón y cómo patean al arco esos muchachos, vamos a ponerle, digamos, una fichita a México, que como local y todo, la verdad que ayer no la veo como una selección tan así nomás, pero la pasó por arriba. Y el otro equipo que también, bueno, ya no estamos descubriendo nada, es Francia, ya estamos en etapa de definiciones, ¿no? Pasaron creo que 74, 75 partidos desde que empezó la Copa del Mundo. La pelota ya rodó bastante. Bueno, rapidito, vamos a los datos del tiempo. 3 grados 2 aquí en el norte de la provincia de Buenos Aires. Estás bien abrigadito. Estás medio congestionado. Necesitas vacaciones. Ahí está, esa es la palabra justa. Vacaciones de invierno. ¿A dónde vamos? ¿Al sur o al norte? La gente de Kawaii Turismo enseguida nos arma un paquetito, todos ya estamos y arrancamos, ¿Sur o norte? ¿Dónde te gusta más? A mí me gusta. ¿Cómo no? Ay, basta de pasar música, basta de estar con los long play. Dedicate un poco a. Yo necesito vacaciones también, ¿eh? Bueno, el gusto de estar aquí en la mañana de la radio, como lo hacemos cada día, con la posibilidad de estar en contacto con cada uno de ustedes a través de nuestro WhatsApp 408934. Largamos la consigna del día, ¿eh? Si te pudieras ir de vacaciones, y obviamente te podés ir de vacaciones, ¿qué haces esa semanita, una semanita de julio, como para cortar el año? ¿A dónde te irías? Dejanos tu mensaje en el WhatsApp 408934. La térmica a esta hora, 1 grado 8, y se siente, ¿eh? Así que abrigarse bien. Aplauso y medalla y beso para los valientes que arrancaron temprano, para aquellos que están trabajando a la intemperie, y que obviamente le ponen garra, corazón y sin duda traccionan para que este país, esta provincia y este distrito vayan para adelante, ¿no? Que están trabajando desde las primeras horas del día, y que sin dudas lo hacen con mucha tenacidad, pasión, por cada actividad que desarrollan. La máxima prevista para hoy, 14 grados. Para mañana, José Antonio, por favor, 3 grados bajo cero de mínima. Hacemos home office. A vos que te gusta tanto. Estoy tentado, ¿no? Y 10 de máxima para el día viernes. Mínima 4, 11 de máxima. Mínima 4, 11 de máxima. Y para el sábado, 2 de mínima, 12 de máxima. Pero para el viernes, menos 4, Menos 4 grados bajo cero. Yo tengo acá la estación Rosario Aero. Estaba pronosticado que entra una ola antártica, se dice. Por lo menos leí. Después vamos a ver lo que dice el pronóstico trimestral del Servicio Meteorológico Nacional, que ya está ya está subido. Para el sábado, 2 de mínima, 12 de máxima, pero para el viernes, menos 4. Menos 4 y 11. Y para el domingo, 5 grados y 13 de mínima. Reitero, para el viernes, menos 4. ¿Cuánto hacía que no veía un número? Es una temperatura extrema, ¿no? Para nuestra región es una temperatura extrema. Bueno, dicho esto, reitero, la actual es de 3 grados aquí en el norte de la provincia de Buenos Aires. Rapidito hacemos un repaso de títulos, lo que pasa en la Argentina, en el mundo, en el plano internacional. Nueva etapa en el gobierno, Karina Milei reúne a los legisladores de La Libertad Avanza, es uno de los títulos destacados, le recorta poder a Bullrich y reafirma su desembarco en el Congreso. La secretaria general de la presidencia mantendrá la intervención de los grupos de chat. Mantendrá la intervención de los grupos de chat. O sea, acá tenés que tener cuidado porque ahí debe haber un grupo oficial y un grupo blue, para decirlo de alguna manera. ¿Viste? Y los grupos de chat y definirá la agenda legislativa. En la última reunión del bloque del Senado estuvo Ignacio De Vit. En otros títulos, Santilli juró como jefe de gabinete, se abrazó con Adorni y la presencia de 13 gobernadores. En 2 años y medio, solo de tarjeta de crédito Adorni gastó. No, esto lo escribe Lucía Salinas para Clarín. Escuchá lo que gastó 2 años y medio de tarjeta.
gastaba más que su sueldo entero. Registró consumo por 139 millones de pesos. Mierda, ¿eh? Comprador compulsivo. Creía en el proyecto, en el modelo. Pa' él, ¿viste cómo dice? Bueno, lo que decíamos de México, ¿no? México jugó un partido perfecto, festejó con su gente y quiere seguir haciendo historia en el Mundial. Ganó 2-0 a Ecuador, un partido que arrancó demorado por la lluvia. ¿Lo viste el partido o no? ¿Sí? Yo también lo vi, sí, sí, es impresionante. La noticia y obviamente la tristeza en torno a lo que pasa en la República de Venezuela, ya casi hay 2.000 muertos, dolor y furia en Venezuela. El régimen mantiene el cerco militar en La Guaira y complica la búsqueda de desaparecidos. En otros títulos, bueno, las encuestas también, como parte de la información, salió el nuevo pronóstico trimestral del clima con una sorpresa para después de que pase la masa de aire antártico. Después lo vamos a estar repasando. Becasese dijo que no seguirá como técnico de Ecuador tras la eliminación con México. Se viene Cabo Verde, Scaloni, las tres dudas, qué variantes le da cada jugador de cara a lo que va a ser el partido. Bielsa habló de su reacción en la TV tras la eliminación de Uruguay, parte también de la información. Gigante Automotor subasta su flota de autos, la lista de modelos que se pueden conseguir a bajo precios. Entiendo, me parece que es Peugeot el que hace esta subasta. Son vehículos Fiat, Peugeot, Citroën, Jeep y 10. Y la oferta incluye hasta autos eléctricos. Obviamente que esto se va a conocer con más detalles, pero para tener más o menos alguna referencia a los autos, si bien faltan 2 semanas para el cierre, la oferta estaría, por ejemplo, una Fiat Toro Volcano 2.2 4x4, la oferta estaría en 29.267.000 pesos, prácticamente la mitad del precio oficial, que son 57 millones de pesos. También se subastan dos Peugeot 2008 GT. Bueno, también parte de la información que tiene en este caso en alguno de los títulos a esta hora de la mañana. Algunos títulos más, rapidito, mientras estamos repasando la información nacional e internacional. En junio subió el dólar y bajaría. En junio sí, subió el dólar y bajaría la inflación. Es parte también de algunos datos en torno a lo que es la economía. Milei fue el primer presidente argentino en celebrar el Día de la Independencia en la Embajada de Estados Unidos. Fuerte gesto a Washington. La columna de Natalia Nikiwisch. ¡Qué apellido! Bueno, algunos títulos más a esta hora de la mañana. Mientras vamos repasando la información, mientras vamos repasando algunos títulos, como lo hacemos durante cada día. Bueno, todo lo que se viene para hoy en el Mundial, lo que es la Copa del Mundo y los partidos que se vienen para hoy en el Campeonato Mundial. Bélgica-Senegal, uno de los partidos, a las 5 de la tarde. Inglaterra-La República Democrática de Congo, a la 1 de la tarde. Y a las 9 horas, a las 21 horas mejor dicho, Estados Unidos, Bosnia, Herzegovina, parte de los partidos para hoy. Mejor dicho, todos los partidos para hoy. Nos vamos a los títulos regionales, rapidito, 3 grados la temperatura aquí en el norte de la provincia de Buenos Aires. Los títulos, viste qué tremendo lo de Gobernador Castro. En la plaza hay un video, en la plaza de Gobernador Castro, apuñalaron a un hombre en una pelea y se ve toda la escena, es tremendo, de estar en las redes sociales. Me quedé sorprendido, lo subieron varios medios de comunicación, entre otros La Opinión Semanario. La pelea fue en la plaza, dice La Opinión Semanario, y está todo filmado. La escena es tremendo. El herido fue hospitalizado, hasta donde se conoce. Se habían peleado más temprano y volvieron a enfrentarse en la plaza en un caso de violencia extremo que ha sucedido, en este caso, en Gobernador Castro. Algunos títulos destacados. Bomberos Voluntarios de San Pedro lanzó una colecta de lana para confeccionar mantas solidarias. En básquet náutico ganó y jugará por el ascenso a la Liga Federal 2027. Algunos de los títulos destacados que tiene La Opinión de la ciudad de San Pedro. El movimiento portuario, un buque carga carinata para Países Bajos, este cultivo que obviamente tiene que ver con los combustibles de aviones y la industria cosmética, como parte de alguno de los títulos destacados a esta hora de la mañana. Nos vamos a los títulos rapidito del Diario Norte, 8:36 en todo el país, en toda la República Argentina.
Sigue la crisis en la clínica San Nicolás, trabajadores denuncian destratos, falta de médicos y servicios de atención deficientes. La adhesión local al paro rondó el 85% en las escuelas de gestión pública. Aumento en la tarifa del transporte, el colectivo en San Nicolás va a salir 1.935 pesos. También parte de los títulos destacados. El otro día pasé por el ingreso a la ciudad de San Nicolás, en la zona sur. Bueno, está el sanatorio Go terminado, pero está parada la obra de lo que iba a ser el cine. ¿Te acordás? El cine se iba a inaugurar en abril de este año, las salas de cine en San Nicolás. Ahora, el otro día vi que presentaron un render. Está parada la obra, por lo menos lo que yo vi en ese momento, no vi movimiento, capaz que está a otra velocidad, pero que van a hacer un paseo comercial en esa zona con los cines. Con los cines. Yo, ¿cómo? ¿Para octubre? Mirá, van a tener que meterle. Van a tener que. ¿Eh? Ah, mirá, bueno, no lo había visto. Ayer subieron para octubre, entonces, mirá. Bueno, como una especie de shopping o paseo comercial. En ese sector que está ahí pegadito a lo que es la rotonda con la ruta 188, o lo que es el ingreso a ruta 188, lo veía en ese sector. Después, dentro de esas obras que habíamos comentado, también veía en La Plata, un mega shopping están construyendo en La Plata, impresionante, también dentro de algunas obras. Hoy comienza el juicio por jurados para tres de los acusados por el crimen de César Butara, es uno de los títulos también que está en nuestro portal. Regatas hizo fuerte como local y está 1-0 ante Independiente de Neuquén. Bueno, toda la información también en el norte de la Copa del Mundo. Somisa ganó la fase regular del torneo de apertura y cruces confirmados en el sub-23. Zona Norte, dos motochorros asaltaron con un arma de fuego a un hombre de 37 años para robarle su bicicleta. Algunos títulos más, mientras vamos repasando la información, mientras vamos repasando los títulos destacados. Esta hora de la mañana, recuerdo, 3 grados la temperatura, 488-096, la vía de comunicación telefónica. Recuerden que también nos pueden escribir a las redes sociales, estamos en Facebook, X e Instagram, como La Radio Ramallo. En este recorrido que le proponemos durante cada día, durante cada jornada, desde aquí, desde Rivadavia 258 en Villa Ramallo. Algunos títulos más. La producción de acero creció 14% interanual en mayo. Y también, mira vos, el Maxi Vázquez Defensores ganó el Super 4 en más 35. Es otro de los títulos, en este caso que repasamos, que llegan desde San Nicolás, desde el diario El Norte. Nos metemos ahora de lleno con los títulos de nuestro portal, www.laradioramallo.com.ar. Hacemos efemérides, ¿te parece hoy? Vamos a saludar a los arquitectos, creo que es el Día del Arquitecto, si no me equivoco. Así que ahí vamos. 96% de acatamiento en el paro docente, esto lo dijo Soledad Guidi, secretaria general de SUTEBA. También la información policial, un violento robo que se dio aquí en Villa Ramallo, en calle Yapeyú. Hay una investigación en marcha por parte de Fiscalía, la Ayudantía Fiscal y Fiscalía, que están trabajando sobre este episodio en donde se llevaron televisores, celulares y una tablet, entre otros objetos de valor. Bueno, mientras seguimos repasando la información. Ah, mira, acá me lo pasás, lo del norte. Para finales de octubre se proyecta la inauguración del complejo de cine que se construye en San Nicolás. La expectativa crece al ritmo que la construcción del Centro Comercial Sur. Allí habrá 30 locales, un supermercado y un patio gastronómico van tomando forma en ese espacio. Así lo explicó Eduardo Di Marco, propietario de Tu Cine, la empresa que desembarca en San Nicolás, que tiene prevista 3 salas de 160 butacas, cada una con tecnología de vanguardia. Ahí está Tu Cine, que desembarca en San Nicolás. Esto que le comentábamos y que ahí me compartís el trabajo que realiza José para, bueno, obviamente la producción. Mirá vos, Tu Cine también abrió una sala, un complejo en Chivilcoy, estoy mirando acá. Y creo que también el 9 de julio, una apuesta interesante, de la familia Di Marco. La familia Di Marco, mira, en Junín también, esto fue en 2024. Sería interesante poder dialogar para ver a dónde va la perspectiva del negocio también, ¿no? De desarrollar salas de cine
en este tiempo y en localidades que, bueno, San Nicolás tiene un volumen de más de 100.000 habitantes, ¿no? Pero en algunas localidades como Chivilcoy creo que no llegan a 100.000 habitantes. Las 8:41 en todo el país, en toda la República Argentina, hacemos efemérides, repasamos lo más destacado en un día como hoy, en un primero de julio, las efemérides. Bueno, hoy se conmemora el Día del Reggae, o Reggae, ¿cómo se pronuncia? El Día del Reggae. Una fecha que se celebra este tipo de música jamaiquina, cuyo mayor exponente fue el cantante Bob Marley, quien fue el encargado de hacer el reggae, de llevar el reggae a todo el mundo. El festejo se originó en 1994 en la isla caribeña, allí un movimiento nacional impulsó a las emisoras de radio jamaiquinas que hicieran emisiones especiales de las raíces del reggae y sus ramificaciones como el mento, el ska, el rock steady y el dub y el dancing hall. Además, se buscó promover normas de calidad de la música y los medios de comunicación y crear el Salón de la Fama de la Música Jamaiquina. Algunos datos más, como datos destacados. En 1860 muere Charles Goodyear, inventor del proceso de vulcanización para la goma. 1867, Canadá se independiza parcialmente del Imperio Británico. 1896, se suicida el político y tribuno argentino Leandro Alén. 1906, nace Estée Lauder, fundadora de la cadena de cosméticos que lleva su nombre. En 1916, se instala la ley seca en Estados Unidos, se prohíben de ese modo las bebidas alcohólicas en 24 estados. 1921, en Shanghái se funda el Partido Comunista Chino. En 1926 se publica la novela Don Segundo Sombra de Ricardo Güiraldes. En 1934 nace el director de cine y actor Sidney Pollack. En 1936 se funda la Academia Nacional de Bellas Artes de Buenos Aires. En 1961 nace Diana Spencer, princesa de Gales, mejor conocida como Lady Di. 1967 nace la modelo y actriz estadounidense Pamela Anderson. 1974 muere Juan Domingo Perón, militar y político, fue 3 veces presidente de la Argentina y se consolidó como líder del movimiento peronista aún vigente. 1977 nace la actriz Liv Tyler. 2004 muere el actor Marlon Brando, a los 80 años, ganador de 2 premios Oscar, es reconocido principalmente por sus papeles en El Padrino y Apocalipsis Now. Bueno, como le decíamos, no se celebra el Día del Arquitecto. Saludo para todos los arquitectos. Esto fue dispuesto por la Unión Internacional de Arquitectos. Se celebra también el Día del Ingeniero Químico. Saludo para todos los ingenieros químicos, designado en conmemoración a la primera clase en la Facultad de Ingeniería Química de la ciudad de Santa Fe. Además, se celebra el Día del Historiador en Argentina, instituido por el Congreso. Saludo para todos ellos, también para todos los historiadores. Mira, se celebra el Día Internacional del Chiste y se celebra el Día Internacional de la Fruta, además del Día Internacional del Reggae. Así empezamos, así seguimos aquí en la mañana de la radio, en nuestra casa, la 104.1.

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1: 8:47 en todo el país, en toda la República Argentina, le decíamos la temperatura muy baja por estas horas, 3 grados, la térmica está en 1 grado. Y vamos a dialogar ahora con Mariflor Villavicencio, residente venezolana acá en el partido de Ramallo ya desde hace muchos años, porque bueno, sin dudas en esta jornada se va a estar realizando una acción solidaria en torno a los ciudadanos venezolanos que están atravesando por esta crisis humanitaria. Mariflor, ¿cómo estás? Buen día, gracias por atendernos.
2: Ay, muy buenos días, ¿cómo están, Leo? Muchas gracias por el espacio que nos estás brindando para llevar este mensaje a toda la gente de Ramallo.
1: Por favor, a disposición. La verdad que, bueno, primero decirte que mientras estaba ayer en la parroquia San Francisco Javier, me conmovió mucho, digamos, el mensaje en general, ¿no? Tus palabras hacia la gente que estaba así en la parroquia y bueno, y obviamente también en esto poder colaborar e impulsar esta feria para ayudar a Venezuela, ¿no? Que va a ser hoy de 14 a 16 horas.
2: Sí. Hoy, gracias a la iglesia, a Cáritas, a la gente que está en Cáritas prácticamente, uh-huh. y a toda la comunidad de la iglesia que nos ayuda a los venezolanos para poder realizar, ¿no?, esta labor tan linda como es la que Cáritas ofrece, a realizar una feria, ¿no? Y uh-huh. que todo lo recaudado ese día se pueda enviar a Venezuela.
1: Mariflor, ¿cómo es el contacto? ¿Has tenido contacto con familiares, amigos? ¿Qué es lo que se necesita? ¿Con qué se puede colaborar?
2: Bueno, sabemos la situación difícil que, aparte que está pasando Venezuela, también lo difícil que es hacer llegar insumos a Venezuela. Por eso hay instituciones o organismos que solamente están permitidos que puedan llegar estas donaciones, como son Cáritas, Cruz Roja uh-huh. y ACNUR. Entonces, a través de esto nosotros vamos a que lo que se recaude, Cáritas va a enviar esto a la Cruz Roja y de esa manera ellos puedan comprar los insumos y hacerlos llegar a Venezuela. Acuérdense que Argentina, que le damos las gracias a Argentina y a todo el mundo, ¿no?, ha mandado rescatistas, mucha gente, para apoyar la tragedia que está viviendo Venezuela. Entonces, nosotros vamos a ayudar a que esos insumos que se envíen, ¿no?, a través de la Cruz Roja, puedan llegar.
1: Uh-huh. Bueno, tomaba nota esto que vos decías, ¿no? ACNUR es el Alto Comisionado de las Naciones Unidas para los Refugiados.
2: Sí, sí. Sí, son tres organismos que permiten que los insumos, los recursos puedan llegar a Venezuela, que son ACNUR, Cáritas y Cruz Roja.
1: ¿Qué es lo que más se necesita?
2: Y bueno, se necesitan muchísimas cosas, pero ahorita, como es la primera línea, es lo que son insumos médicos para poder darle abastecimiento a los hospitales, uh-huh. que sabemos que Venezuela no está preparada o no tiene muchos años sin tener medicamentos e insumos médicos. Lo demás se va viendo en más adelante. Acuérdense que esta tragedia no es un fin de semana.
1: No,
2: esta tragedia va a durar mucho tiempo. Mm. Y porque ahorita estamos en la primera etapa, que es la etapa de salvar las vidas que se puedan y poder asistirlas. Uh-huh. Y posteriormente viene, bueno, cómo se puede ayudar a nivel de que la gente pueda tener algo de ropa, de enseres, pero eso sería un poco más adelante.
1: ¿Has estado en contacto en estas horas con amigos, familiares que están allá?
2: Sí, todo el tiempo estoy hablando con, sobre todo con mi familia, ¿no? Con mi mamá, con mi hermano, y después con amigos, y tratando de utilizar las redes para publicar todo lo que me envían, de desaparecidos, de centros de ayuda. También le quiero agradecer a toda la gente de Ramallo, que se ha buscado también en las redes a enviarme información de las que tiene para yo repetirla. Han sido muy solidarios. No me he sentido sola. Creo que los venezolanos que estamos aquí no nos hemos sentido solos por la gran empatía que ha tenido Ramallo hacia nosotros.
1: Mariflor, cuando fue el momento de este, digamos, este terremoto, yo miraba algunos informes y decía que fueron como unos 40 segundos antes que saltaron alarmas de Google, que fue algo como imprevisto para muchos, sí, desde el punto de vista tecnológico, y obviamente de que algo que no había sucedido nunca es tener esa alarma en el teléfono, ¿no? ¿Te contaron de esa situación?
2: Mira, sí, a algunos les saltaron las alarmas, y quedaron como, porque fue unos segundos, y de una vez vino el terremoto. Acuérdate, Venezuela ha sido inhibida a nivel de toda la parte de internet,
1: claro,
2: antena,
1: por eso decía.
2: Por la situación de dictadura que se tiene. Y algunos pudieron recibir, ¿no? Y los que pudieron salir, alejarse de algunas partes donde estaban en zona de riesgo, lo pudieron hacer, pero segundos. Otros, pues no, simplemente como que levantarse de un sillón y decir, bueno, mira, va a temblar y, y ahí.
1: ¿Qué situación en sí mismo, ¿no? Todo eso, porque es cuestión de segundos y todo lo que, bueno, después se generó, ¿no? Mismo las réplicas que se han dado en estos días.
2: Sí, todavía siguen las réplicas. Hay muchas réplicas. Muchísimas réplicas. De hecho, yo estuve hablando con mi hermano. Ellos estaban en un edificio. Gracias a Dios que el edificio era relativamente nuevo y es construcción antisísmica. Ellos lo que hicieron, vieron o sintieron fueron movimientos fuertes en el edificio, pero a nivel estructural no sufrió. Pero los edificios que estaban alrededor sí, muchos colapsaron. Y bueno, él me decía que le dieron, hace dos días le dieron el ok para volver al departamento, y en la noche que volvieron al otro día se sintió una réplica de 5,1. Entonces es como que vivir de nuevo lo que sucedió y estar como que, ¿qué hacemos, no? Son momentos muy fuertes, pero ¿qué vas a hacer tú si tienes que volver a tu casa?
1: Claro, claro.
2: Mi familia tuvo la oportunidad de volver a mi casa, a la casa, pero hay muchos que no tienen dónde estar, dónde volver. Entonces, a eso es que más adelante tendríamos que estar también apoyando y bueno, en lo que podamos, porque es mucha gente la que ha perdido su hogar.
1: Mariflor, bueno, hoy a partir de las 14 horas, todo aquel que quiera acercar su mano solidaria para Venezuela lo puede hacer en Cáritas Ramallo.
2: Sí, vamos a estar desde las 14 horas hasta las 4, y como vuelvo a decir, le doy gracias a Vivi, que es la que estaba encargada de Cáritas, que tuvieron la idea maravillosa de realizar y abrir estas puertas junto con el padre, Marcelo, que de una u otra manera le está prestando toda la colaboración, están prestando la colaboración para poder no quedarnos con las manos vacías y no estar mal nosotros como inmigrantes, como venezolanos que estamos fuera, con las manos atadas. Entonces nos sentimos, como nos decíamos nosotros entre algunos venezolanos, por lo menos sentimos que estamos haciendo algo.
1: Bueno, y aquellos que se quieran poner en contacto con vos, ¿cómo lo pueden hacer?
2: Bueno, mi teléfono es 3407-582916, pero todo lo vamos a canalizar directamente a través de Cáritas.
1: Bien.
2: Con la iglesia.
1: Qué importante lo de la iglesia, ¿no? Digo, en este caso, estando cerca de aquellos que más lo necesitan, en este caso, hermanos venezolanos, que bueno, la verdad que qué tristeza todo, ¿no? Ojalá pase rápido esto y podamos hablar de otras cuestiones mejores y más lindas para lo que todo lo que tiene para ofrecer Venezuela, desde su conocimiento, desde su belleza natural, bueno, todo lo que sin duda replica.
2: Leo, nosotros, disculpa que interrumpa, pero nosotros hemos pasado tantas cosas de los venezolanos que nunca hemos perdido la fe en Dios. Y sabemos que de esto nosotros nos vamos a levantar. Vamos a tener muchas cicatrices, pero nos vamos a levantar y vamos a salir adelante. Con mucha fe en Dios.
1: Tal cual, si Dios quiere. Tal cual, Mariflor, la verdad que te dejo un abrazo grande, bueno, toda nuestra solidaridad y sabes que desde aquí del medio de comunicación en lo que podamos ser útil a disposición.
2: Bueno, muchísimas gracias a ti, a todos los medios y a toda la gente de Ramallo que nos han ayudado, nos han dado una palabra de aliento, nos han llamado, es decir, y ha sido muy solidaria con y muy empática con todos nosotros. Así que les doy muchísimas gracias a todos.
1: Por favor, a vos, y fuerza en este momento tan difícil. La seguimos en cualquier momento y, como te decía, a disposición.
2: Muchísimas gracias.
1: Hasta luego. Gracias. El diálogo con Mariflor Villavicencio, residente venezolana aquí en el partido de Ramallo hace muchos años, y esta posibilidad de ayudar a la República de Venezuela, reitero, es una acción que se lleva adelante con Cáritas, con la Iglesia de San Francisco Javier de la ciudad de Ramallo, que se va a estar desarrollando hoy desde las 14 a las 16 horas, hoy miércoles 1 de julio. 9 de la mañana, noticias, seguimos.
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1: Con la incorporación de Santilli al gabinete, la Casa Rosada reordena su estrategia para las elecciones de 2027. Embalcarse 50 reconocen que la llegada del nuevo jefe de gabinete obliga a ordenar el plan sobre bases más programáticas. Karina Milei concentrará los armados nacionales y provinciales, mientras que Santiago Caputo asesorará al presidente sin intervenir en las provincias. Un ex DT de Cabo Verde anticipó un duro partido para la selección argentina. Son guerreros, nunca se rinden. Esto lo dijo José Ruiz Aguas, ex seleccionador caboverdiano y ex futbolista del Benfica, Porto y la selección de Portugal. Sebastián Becasese anunció su salida como técnico de la selección de Ecuador. No pudimos cumplir con la hazaña, se lamentó el entrenador argentino. Rigen los aumentos en el transporte del AMBA. A partir de hoy aumentan los boletos de colectivos, subtes y trenes. Pablo Dybala negocia su continuidad en la Roma y se aleja de Boca. Así trascendió a través de medios italianos. 9:01 en todo el país, la temperatura es de 3 grados.
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1: 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Seguimos en la mañana de la radio, las 9 y 5 en toda la República Argentina. Está en línea para dialogar con nosotros el doctor y profesor de la Universidad Nacional de La Plata, Alejandro Batista, que en este caso se está realizando una votación de manera virtual para integrar el directorio de referentes en inteligencia artificial y derecho de nuestra República Argentina. ¿Cómo estás, Alejandro? Un gusto tenerte aquí en la mañana de la radio. Gracias por atendernos.
8: Hola Leo, muy buenos días, un placer como siempre hablar con ustedes y un saludo grande a toda la gente de Ramallo.
1: Bueno, contanos un poco cómo llega esta nominación para integrar este directorio de referentes de IA.
8: Sí, me contactan a través de la red social LinkedIn, es una red profesional en la que yo suelo publicar muchos artículos, comentarios, divulgar noticias, etcétera, y me llega entonces un mensaje comentándome que se estaba realizando un directorio de referentes de inteligencia artificial y derecho 2026 de la República Argentina y que habían propuesto mi nombre, entonces me estaban pidiendo autorización para participar. Bien. Así que bueno, lo primero que hice por supuesto fue pedir un poco más de contexto, a ver de qué se trataba, me explicaron bien, pasé mis datos y bueno, ya con eso para mí era una alegría muy grande de estar, que alguien me hubiera nominado y que estuviera considerado ahí. Pero después, bueno, se fue dando una lógica de votaciones muy muy rápida y, bueno, la verdad es que ahora estoy muy contento de integrar ese directorio, sobre todo teniendo en cuenta las personas que están ahí, que yo conozco muchas de ellas, por supuesto.
1: Contame un poco qué es Nino Legal, para aquellos que no conocemos y que votamos a partir de lo que fue, me enviaste el enlace, obviamente lo compartimos también en la página de la radio, pero ¿qué es Nino Legal?
8: Nino Legal es una empresa de investigación y desarrollo de inteligencia artificial aplicada al ámbito jurídico. Es una empresa argentina, está radicada en Córdoba y se ocupa de, como te decía, desarrollar herramientas de inteligencia artificial para apoyo de la tarea jurídica. Y bueno, y se les ocurrió hacer justamente este relevamiento a nivel de redes sociales, a nivel país, de este año, por primera vez, de los referentes, las personas que, bueno, que los demás que estamos en el mundo vinculado a lo jurídico y al derecho, más específicamente a la inteligencia artificial, seguimos, comentamos, analizamos, etcétera. Así que bueno, han tenido esta idea de hacer este directorio que todavía la votación creo que termina hoy o mañana.
1: Y para votar lo tienen que hacer a través de la página de nilolegal.com, referentes, y ahí aparece aparece vos entre otros, ¿no?
8: Exactamente.
1: Y que estás bien posicionado, estaba mirando, ¿no?
8: Sí, es increíble porque, como te decía, bueno, ya el solo hecho de que me hubieran considerado para mí significó mucho, sobre todo lo que tiene que ver con el apoyo al trabajo que venimos haciendo desde la Facultad de Ciencias Jurídicas y Sociales aquí en la Universidad Nacional de La Plata. Una primera mirada veía, digamos, para lo que a mí son monstruos en esta temática, que son justamente las personas que están en los primeros tres lugares. Yo en este momento estoy en cuarto lugar, así que no lo puedo creer, pero en los primeros tres lugares tenemos a referentes como Juan Corbalán, que es el número uno en la Argentina y dirige el Laboratorio de Inteligencia Artificial de la UBA, que hace años que viene trabajando y tiene una envergadura muy grande. Mariana Sánchez Caparrós, que es referente de trabajo para la ONU, para la UNESCO, es un acusado de muchas conferencias y demás, así que es una referente a nivel Latinoamérica. Y en el tercer lugar está Mario Agaro, que es un juez de la Suprema Corte de Justicia de Mendoza, que se dedica a todas estas temáticas de derecho y tecnología, innovación legal, etcétera. Así que ya el solo hecho de estar en un listado ahí participando con ellos es una satisfacción muy grande, y más teniendo en cuenta, bueno, en el lugar que estoy actualmente.
1: Qué bueno. ¿Esto se define? ¿Y qué pasa después? ¿Cómo sigue después?
8: Después van a hacer una difusión de este tipo de resultados. Tengo que ver, porque me decía que estaba la posibilidad de hacer algún tipo de evento, seguramente. Así que, bueno, algo más va a haber después de este primer directorio. Entiendo que es un primer directorio y que probablemente esto lo hagan año a año, lo cual es muy pertinente, sobre todo en una temática como esta, en la que los avances se dan año a año, a veces hasta en plazos menores de un año.
1: Claro, qué importante, ¿no? ¿Y esto generaría como una primera referencia en ese plano, o hay algunas otras referencias, digo, dentro de lo que es inteligencia artificial y el mundo del derecho?
8: Como directorio y como reunión de referentes es la primera iniciativa que veo. Sí es cierto que hay mucha gente escribiendo, bueno, de hecho uno puede ver todas las personas, conozco muchos más los que están en el listado, con muchos hemos compartido ámbitos académicos, muchos han venido yo he organizado charlas y eventos, yo ahora dirijo una diplomatura en la facultad y algunos de ellos son docentes con nosotros. Por suerte hay mucha gente escribiendo en el campo jurídico, sobre todo la intersección con la tecnología y ahora con la tecnología que digamos que está en boga, que es la inteligencia artificial. Yo comencé con esta temática hace más de 25 años, cuando trabajamos con las primeras cátedras virtuales en la facultad. En el año 2000-2001 creamos la primera cátedra virtual y no había prácticamente nadie que escribiera sobre esta temática. Hoy, por suerte, hay muchas más abogados, abogadas que escriben, jueces, funcionarios, así que, bueno, por suerte, incluso para los estudiantes. Ayer justamente tenía uno de mis cursos de Derecho Informático y hablábamos de esta temática.
1: ¿Cómo ves el impacto, obviamente, de la inteligencia artificial y el mundo del derecho? Viste que se dice, o por lo menos que hay carreras, profesiones que van a desaparecer por la IA. Digo, ¿cómo la ves vos fundamentalmente al ejercicio del derecho?
8: Bueno, claramente hay que readaptarse. Ayer lo conversábamos en el curso de Derecho Informático y justamente estábamos hablando del nuevo contexto en el cual no solamente cambia la manera de ejercer el derecho, sino que cambia incluso el propio ciudadano, que hoy por hoy, cuando llega a la consulta de un abogado, probablemente ya tenga alguna idea o alguna noción jurídica a partir de haber consultado una herramienta de inteligencia artificial. Con lo cual, nosotros como profesionales tenemos que adaptarnos, tenemos que tener nuevas habilidades. Yo le comentaba a los estudiantes, hay dos cosas que no les pueden pasar a ellos. Una es que el cliente o el ciudadano sepa usar la inteligencia artificial y ellos no. Y lo segundo que no les puede pasar es que ellos utilizan la inteligencia artificial exactamente igual que la usa el ciudadano, porque entonces no están poniendo en juego su conocimiento. Lo que estamos viendo en el hecho y en otras actividades es que la inteligencia artificial ha empezado a reemplazar esas primeras posiciones que tenían los jóvenes interesados. Digo, ¿qué hacía un estudiante, un becario, un abogado junior en un estudio? Bueno, recolectar información, buscar jurisprudencia, preparar un borrador de escrito de demanda, de contestación de demanda. Esas son las tareas que hoy se está viendo que la inteligencia artificial está desarrollando y la tiene que desarrollar para que la supervise después un abogado senior, con más experiencia, que pone en juego su experiencia. Porque estas herramientas no son infalibles, son lejos de ser infalibles. Hemos tenido muchos casos en el mundo y en Argentina de abogados que han tenido sanciones por haber utilizado de manera incorrecta inteligencia artificial. Decía entonces, el abogado senior está un poco más preparado para este mundo, pero claro, el senior fue junior en algún momento y tuvo esa formación. En cambio, hoy quienes egresan de la facultad, vamos a ver cómo van a hacer ese camino. Por eso les decía que hay algunas cosas que no dependen de ellos, como el contexto en el cual van a tener que insertarse, pero sí hay otras cosas que dependen de ellos, que es una sólida formación jurídica. Que no se confundan, que exista realmente inteligencia artificial no quiere decir que puedan saber menos derecho. Al contrario, tienen que saber mucho más y mejor derecho para poder en juego ese capital profesional que van a tener y que van a necesitar para insertarse en este nuevo mundo, donde las herramientas van a estar alrededor.
1: Qué interesante, ¿no? ¿Y cómo lo llevas adelante en un aula? ¿Cómo se los explicás a los pibes que... Bueno, que me imagino, ¿no? Debe ser una herramienta, pero bueno, explicarle que por ahí es parte del camino, pero que en definitiva el prompt se lo termina dando el prompt y el conocimiento, ¿no? Se lo termina dando el sujeto.
8: Exactamente. Bueno, por lo pronto yo doy materias en primer año de la carrera, las dos primeras materias, y lo primero que hago es mostrarles las herramientas de inteligencia artificial, porque me parece que las tienen que conocer. Lo segundo que hacemos es mostrar casos de uso en las cuales falla, para bajar un poco las expectativas y para que no haya exceso de confianza. Lo tercero que hacemos es prácticas en las cuales podemos demostrar que este tipo de herramientas es muy importante, lo que decía recién, el capital, la formación y el conocimiento que ponen

0: Y ahí hacemos, por ejemplo, no sé, ejercicios, el más habitual que puede utilizar un estudiante es hacer un resumen, pero bueno, ¿cómo van a estar seguros si ese resumen está bien? Por supuesto, tienen que haber leído el texto antes, después o antes y después, porque si no, no van a estar seguros. Y también hacemos otros ejercicios en los cuales los distintos grupos de estudiantes tienen distinta información sobre un mismo caso y aún utilizando las mismas herramientas se dan cuenta que reciben resultados distintos. Esto es como para ir entrenando el ojo, ir entrenando al usuario, porque hay un sesgo de confianza muy grande que se da. Esto es lo que le ha pasado a otros colegas que han usado inteligencia artificial para redactar alguna demanda, alguna contestación de demanda, y lo que pasó fue que la IA les planteaba antecedentes jurisprudenciales, sentencias, fallos anteriores que en realidad no existían, y los colegas no tomaron la precaución de verificarlo. Entonces, bueno, me parece que lo que podemos hacer en la universidad es mostrar las herramientas, ver el potencial, ver las limitaciones que tienen y ejercitar a nuestros usuarios el uso crítico de esas herramientas.
1: ¿Cómo ves a la universidad en general en este contexto? Porque bueno, vos ya tenés, creo que más de 25 años como graduado, ¿no?
0: Sí. Mirá, las universidades en general se están moviendo porque obviamente otro de los impactos enormes que ha tenido el surgimiento de estas herramientas es en el área de la educación y en la educación universitaria en particular. A mi juicio, en realidad, esto lo venimos conversando en muchos ámbitos docentes, lo que hicieron estas herramientas es poner sobre la mesa algunas cuestiones que ya se venían dando. Digo, esto de la clase magistral o la evaluación y los trabajos haciendo resúmenes o monografías, etcétera, era un modelo que ya exigía cambios. Hoy la IA lo hace imposible, o sea, hoy no podemos pensar un esquema de enseñanza-aprendizaje con esas características, sino que tenemos que pensar otros mecanismos, revalorizar, por ejemplo, la clase presencial, la argumentación en clase, la discusión, el debate, etcétera, etcétera. En particular en la Universidad Nacional de La Plata se está moviendo mucho. Justamente ayer me llegó la invitación, la semana que viene tenemos una reunión, la universidad creó una mesa de inteligencia artificial coordinada por el ex decano de la Facultad de Informática, pero con integración de toda la facultad, yo estoy por la Facultad de Ciencias Jurídicas y Sociales, que tiene como misión producir un documento, como ya hay en otras universidades, que va a establecer pautas generales de uso de inteligencia artificial en los distintos ámbitos de la universidad, en el ámbito académico, en el ámbito de la investigación, en el ámbito de la extensión y también en la gestión, ¿sí? En las áreas de gestión. Así que se está trabajando mucho en ese aspecto.
1: Qué bueno. Y qué importante, ¿no? Digo, también darle visibilidad a todo el trabajo que realizan ustedes como profesionales. Y bueno, y esto, ¿no? Qué orgullo para remarcarlo, ¿no? Como ramallense que vos estés ahí, ¿no? Estaba mirando esto que, bueno, vos decías, ¿no? De Juan Corbalán, que es máster y el director de en la UBA
0: Ideal.
1: de IALAB, ¿no? Bueno, el ministro de la Suprema Corte de Justicia de Mendoza, digo,
0: Claro,
1: es jugar la Champions League, para decirlo
0: para
1: frente.
0: mí es un honor enorme y yo lo tomo como un reconocimiento al trabajo que se viene haciendo en La Plata, en la Universidad de La Plata. Esto, si pones a hilar un poco fino, ahí tenemos a la UBA y tenemos a La Plata, que es un poco lo que se da a nivel nacional y a nivel latinoamericano, en cuanto a que La Plata tiene una referencia, sigue siendo una universidad de prestigio latinoamericano y tranquilamente es la segunda universidad del país. Entonces, que nosotros estemos allí por reconocimiento de los padres, porque en definitiva esto es un reconocimiento, alguien me propuso y hay reconocimiento del trabajo que se viene haciendo. Nosotros ahí en la facultad creamos un espacio que es una prosecretaría de políticas digitales hace 3 años y venimos impulsando toda esta temática con muchas actividades. Como te decía, creamos una diplomatura que ya tiene 2 años, tenemos un ciclo de clases abiertas de derecho informático que en los últimos años ha tenido como principal temática la inteligencia artificial, de la cual han participado más de 2.000 personas, y cada ciclo que tenemos, que ahora la semana que viene empezamos el segundo de este año, por tercer año consecutivo, participan 150, 200 personas, no solamente estudiantes o graduados de la facultad nuestra, sino de otras universidades y de otros países latinoamericanos.
1: Qué importante. Alejandro, ¿y tenés el número de cantidad de estudiantes que vienen desde otros países a La Plata y a estudiar derecho en particular?
0: En derecho no se da tanto esa circunstancia porque pensá que, bueno, es una carrera que está muy ligada al marco jurídico particular de un país. O sea, si alguien estudia derecho en Argentina y quiere luego ir

0: a otro país, es más difícil revalidar títulos y demás. Eso se da sobre todo en otras facultades, en nuestra universidad. Así que en derecho solamente tenemos algunos estudiantes de intercambio, pero no tenemos estudiantes extranjeros.
1: Bueno, le decimos a la gente que entre a Nino Legal y ahí en referentes guía Derecho Argentina 2026/Alejandro Batista y que te vote, que obviamente
0: bueno,
1: te queremos
0: muchas
1: ahí
0: gracias.
1: nosotros. Qué mejor que
0: Muchísimas
1: tener
0: gracias.
1: a un coterráneo y obviamente como siempre agradeciendo tu generosidad por la atención, bueno, por todo, ¿no? ¿Te toca andar por alguna parte del mundo? Porque te han convocado a diferentes lugares, ¿no? En España más de una oportunidad para
0: En
1: ir a
0: España en
1: disertar.
0: alguna oportunidad, la última vez fue en Costa Rica. Este año no tengo, tengo mucha agenda a nivel nacional con varias universidades, además de la Universidad Nacional de La Plata, dentro de la Universidad Nacional de La Plata con otras diplomaturas en ciencias económicas, luego la Universidad Nacional de Quilmes, la Universidad de Chaco Austral, en la Universidad del Museo Social Argentino en Capital, en la Universidad del Este, además en el Ministerio Público en la Provincia de Buenos Aires y en el IPAP. Así que bueno, tengo una agenda bastante cargada de actividades académicas de estas características.
1: Bueno, que sea con éxito. Te dejo un abrazo grande y nuevamente gracias por la atención.
0: No, muchísimas gracias a ustedes. Siempre un placer conversar contigo y la oportunidad de saludar a toda la gente de Romero.
1: Muchas gracias, que tengas buen día.
0: Gracias, abrazo.
1: Otro, el diálogo con el doctor Alejandro Batista, abogado y docente, experto en IA de la Universidad Nacional de La Plata, y esta elección que se está llevando adelante, donde, bueno, obviamente hay que votarlo, ¿no? Y ya le decíamos, esta votación en torno a referentes de IA en Derecho Argentina 2026, 9 y 21.

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0: 9:43 en toda la República Argentina. ¿Qué estará haciendo Juanma a esta hora? 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
1: Estimado Leo Mirenda, muy buenos días. 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

Qué lindo escuchar los Rolling Stones a esta hora de la mañana, 9:48 en toda la República Argentina, en todo el territorio nacional. ¿Tenés los discos nuevos que se presentan este año, que se están presentando? ¿El de Fito Páez te gustó? ¿Lo escuchaste? No te gustó mucho, me parece que te sumás, lo castigaron bastante en las redes sociales. Gustavo Cordera y La Caravana lanzan su octavo disco, titulado La Fuente. Los Caligaris también presentan Caligari Sí. ¿Qué otros más? Dante Spinetta, Pimpinela, Noticias del Amor. ¿Te acordás de la fiesta de los 20 años de la radio? No, yo no canté, cantaste vos, pará. No, y después, obviamente, ¿no? A ver, en el plano internacional, Gorillaz, ¿te gusta? The Mountain. Un disco de 16 canciones que incluye la participación de músicos locales como Trueno y Bizarrap. ¿Lo tenías eso? Bueno, vos sabés de todo esto, ¿yo qué te voy a decir? Yo simplemente te puedo comentar. A mí el que me gustó, que escuché bastante canciones, no todo el disco, es el de Paul McCartney. 84 años, The Voice of Dungeon Line. Un álbum introspectivo, por lo que fui leyendo y obviamente uno toma de diferentes portales, dentro de lo que han sido las presentaciones. Otra de las bandas que me gusta es Muse. ¿Escuchaste Muse? Suena, bien rock and roll. Hay un recital de Muse en Roma, en el Estadio Olímpico de Roma, que suena tremendo. En esas giras que hago por YouTube, que acá me castiga. Cuando comento una película, digamos, ahora cuando venga en un ratito, no vi nada por YouTube, pero estoy muy tentado para estas próximas horas de ver cómo es la vida en Cabo Verde. ¿Cómo? Decilo, le tenemos miedo a Cabo Verde. Yo le tengo respeto. Para mí el Mundial se juega, viste, excepto México y después Francia, que los pasaron por arriba a sus respectivos rivales, Suecia, y después el resto, viste, me parece. Robbie Williams va a largar un disco también. Editó Britpop, una entrega inspirada firmemente en el sonido clásico del rock de los años 90. Y bueno, y obviamente los recitales en la Argentina, ¿no? Que hay un montón de bandas que vienen, es porque el dólar está barato, dicen que cuando el dólar está barato vienen las bandas a la Argentina, pasa eso. Hay un homenaje a Charly García, el viernes 3 de julio en Buenos Aires, en el Centro Asturiano, Candlelight. Mirá vos, no sabía esto. Algunos otros, hay obviamente homenaje de todo tipo, ¿no? Pero en la cancha de Huracán es donde están realizando varios recitales. Estaba mirando, ahí va Iron Maiden, y obviamente aparecen ahí también otras bandas. Ed Sheeran, ¿lo dije bien? Sí, también viene a la Argentina, Ed Sheeran, dentro de lo que son los recitales. Hoy miércoles 1 de julio arranca una serie de 12 shows de Ricardo Arjona en el Movistar Arena. Sí, Dieter Tottenhosen, ¿te gusta? A mí me gusta Dieter Tottenhosen. Poneme un tema, los alemanes, a mí me gusta. Sábado 10 de octubre en Movistar Arena, suenan, Han sido un poco la saga de una especie de grunge y punk. Está ahí, está como una zona intermedia. Def Leppard, escuchá, Max Trem, van a estar en Movistar Arena 5 de noviembre. Eros Ramazzotti, ¿cómo te va a gustar Eros Ramazzotti? Si no bailaste apretadito con Eros Ramazzotti, no tuviste juventud. ¿No te gusta que te pongan esos compromisos? ¿Bailaste apretadito? ¿Bailaste lento? ¿Cómo no bailaste lento? ¿Cómo no bailaste? Algún lentito así. Apretadito así. Carita con carita. Muy romántico. No, pero apretadito así. En los lentos se bailaban. No te hagas, viejo. Ed Sheeran. 29 de noviembre en el Tomás Adolfo Ducó. Estadio Huracán. Maná viene, bueno, Maná va a River, dentro de los recitales que se vienen para lo que queda del año. Camilo, mirá, 31 de octubre en Córdoba, iré a ver a Camilo. Y Gorillaz se presentará en el Mario Alberto Kempes el 26 de noviembre. Ahí tenés las entradas, los recitales, algunos de los más destacados. 9:53 en todo el país.

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0: 10 y 4 en todo el país, en toda la República Argentina. 4 grados la temperatura aquí en el norte de la provincia. Ya está Miguel, ya está Estefanía. Le damos la bienvenida a nuestros compañeros de Estación Macondo. ¿Cómo andan?
1: ¿Qué tal, Leo? ¿Cómo va? Buenos días, buen miércoles.
2: Bien. ¿Qué tal, Leo? Buen día.
0: Bien. Mirando un poco algunos datos, ¿por dónde vamos? ¿Por el Mundial o por otro lado?
1: Por donde digas.
0: No, digan ustedes, yo...
1: Sentite libre, Leo, porque me parece que te estamos condicionando mucho en este espacio del pase. Vale. Vos sentite libre de salir para el lado
0: estoy muy intrigado por la vida en Cabo Verde.
1: Me gusta ese tema para investigar.
2: La vida de Cabo Verde. Era Curazao, Cabo Verde, uno de los países más pequeños del que participan del Mundial. Uno de los dos tenían.
0: Claro.
2: Era más chico que San Nicolás, pero no recuerdo cuál.
0: Cabo Verde tiene 500.000 habitantes.
2: Ah, entonces Curazao era más chiquito.
1: Son 11 islitas.
0: Y Curazao lo que tuvo el impulso de Patrick Kluivert, que como la madre era de allí, volvió a la isla y se dedicó a impulsar todo, y bueno, y lo llevó a Didi Abocal para ser el entrenador.
2: Lo que pasa, viste lo de Jordania, que dejó todo un regalo.
0: Sí.
2: Lo que pasa con estos mundiales, que hay equipos que no hubieran llegado nunca con el viejo formato, que están agradecidos a la FIFA por...
0: Tal
2: cual.
0: Con
2: el nuevo formato, porque tiene una participación en equipos que no hubieran llegado nunca.
0: Aparte le da otra visibilidad también, me parece, ¿no? Me parece.
2: Sí, va más allá del fútbol, digamos.
0: Sí. Y aparte, bueno, hay un dato que no es menor, que la FIFA tiene más adherentes que Naciones Unidas, que ese es un dato importante, ¿no? Y el propio Gianni Infantino lo hace pesar.
1: Claro.
0: Pero bueno, de lo que era el Mundial que conocimos nosotros a este Mundial... por lo menos que conocí yo, me parece ahí, digamos, como que ahora se profundizó ese comercio que se da con la estructura de la Copa del Mundo, ¿no?
2: Eso tiene en eso tiene mucho que ver los cuatro tiempos, ¿no?
0: Claro, entre otras cosas, claro. Pero viste que, bueno, me gusta así que pongan, que le den relevancia a los que fueron, no sé si leyenda, pero jugadores destacados de la Copa del Mundo. Ayer en el palco... con Infantino en el partido de Ecuador estaban jugadores que tuvieron una trascendencia y
2: está bueno.
1: Viste el video también de la Conmebol que publicó, creo que ayer o después del triunfo de Paraguay, también con muchas de las figuras destacadas de toda América Latina y un poco apelando a cierto sentimiento de hermandad, ¿no es cierto? Y de cómo se vive el fútbol en América Latina, en una cosa media velada de lo que puede ser Europa.
2: No lo vi, pero bueno, se aprovecha en esta circunstancia para... Bueno, lo adelantó Maradona, ¿no? Estados Unidos quiere partido de cuatro tiempos, y cuatro tiempos de 25 minutos, decía Diego, no se dio eso, pero casi, digamos, está muy cerca de eso, son 3 minutos.
0: Y que se parece mucho, me parece, a la estructura del Super Bowl, algunas cositas que están allá en Estados Unidos.
2: Innecesario.
0: Después miraba...
2: Es necesario desde el punto de vista deportivo, desde el punto de vista... Hay una estadística, claro, los equipos que estaban mal, varios se recuperaron después de ese paréntesis, digamos. Para mí, sí es necesario para ellos desde el punto de vista económico, esa es la idea, ¿no? Suma más dinero.
1: Sí, del negocio que hay en torno.
0: Hay un negocio impresionante. No sé cuánto facturará la FIFA con esto, pero es impresionante. Y ya se habla de que los mundiales van a ser como un poco itinerante, así, ¿no? Digo que España, Marruecos podrían también estar ahí en red o estar en ese sentido de lo que es alguna de las Copas del Mundo que se vienen. Y vos sabés que yo me preguntaba ayer mientras miraba México, esta es una pregunta que me hacía por ahí, qué sé yo, son cosas que... Y trataba de pensarlo, porque bueno, en el 86 uno veía a la Argentina como, ¡buah! ¿Viste? Iba para adelante, Maradona, qué sé yo, no sé, te ilusionabas mucho. Corro el 2022 y corro este tiempo, ¿no? Pero miraba a México y pensaba en el Mundial 78. Para obviamente aquellos que por ahí tienen más experiencia. Yo no sé si estaba tan... instalado eso de candidato. Para mí, obviamente, era todo muy incipiente. Y lo veo a México como... Bueno, ayer México pareció...
2: México está muy convencido que ellos van a estar...
0: México,
2: sí, está convencido.
0: Y están convencidos. Aparte, a mí la sensación que me quedó, que está muy fuerte mentalmente.
2: Sí, digamos. Bueno, pero independientemente de lo que ofrece el equipo, que para mí hay que ser más cauteloso en cuanto a las posibilidades del equipo, México en sí, el país futbolero de México, está convencido que este iba a ser su mundial. En el ambiente lo viven de esa manera, como a lo mejor vos decís, vivía lo del 86, teníamos a Maradona, era candidata y había mucha confianza en el equipo.
0: Igual el 86 Argentina llegó muy mal, ¿eh? Pierde sí, un amistoso sí, sí, con Noruega, Noruega un partido, sí, un espanto.
2: Sí, echaron a Bilardo un poco antes, sí, sí. Pero mal, pero bueno, en el andar del torneo empezó a mostrar otra cosa.
0: Hay eso que hace Fox, que tiene México 86, la selección del 86, tiene una conversación post-campeonato mundial entre Alfonsín y Bilardo. Y yo digo, Alejo Alfonsín era pícaro, ¿eh? Porque claro, lo saluda como convencido que siempre creímos en usted, ¿viste?
2: Claro, le habían querido sacar un poco antes
0: y, mundial. Y yo no me acuerdo quién era el funcionario en ese momento, no sé si era, porque por ahí lo puedo mezclar con la dictadura, si era O'Reilly, pero quién era el funcionario que lo quería rascar a Bilardo.
2: Que me sorprendió desde su inteligencia, porque debo reconocer que es más inteligente de lo que yo me imaginaba, es Chilavert.
0: ¿Por qué?
2: Y se adjudica el triunfo de la selección, dice que gracias a su reclamo, en vez de quedar expuesto porque
1: claro, la dio vuelta.
2: Quedó pagando, la dio vuelta, ah, dice, gracias a Chilaver. No, pero aparte dice Chilaver, claro,
1: hablando sí, habla de la tercera persona.
2: Los picanteó y se lo. Y claro, ahora, gracias a eso, hubo reacción de claro, los jugadores. Te iba a decir un genio, pero la verdad que es una porquería. es una porquería de tipo. Bueno, ayer no hubo sorpresa en el Mundial. Ayer no hubo sorpresas, digamos, en los partidos.
0: Yo esperaba algo más de Ecuador, che. La verdad que esperaba algo más. Me quedó como esa sensación de que qué sé yo, podrían
2: haber...
0: Tuvo 30
2: minutos, lo pasó por arriba México.
0: Lo pasó todo el partido.
2: Nah, después se acomodó, pero bueno, México
0: sí,
2: jugaba,
0: pero no,
2: con llegaba, resultado,
0: jugaba, digamos, sí, jugaba sí, con la ventaja deportiva y obviamente eso...
2: Cambió, pero los primeros 30 minutos de México fueron muy buenos.
0: Fueron muy buenos y contundentes. La pelota al vacío que tira para el gol de Quiñones y la definición de Quiñones.
2: Con lo que se vio hasta ahora, el gran candidato de Francia. Después puede pasar cualquier cosa, pero futbolísticamente hablando,
0: sí,
2: es la primera vez que un equipo hace más de 3 goles todos los partidos y viene del Mundial pasado haciendo más de 3 goles.
0: Aparte se decía que Francia estaba peleado entre ellos. ¿Viste que se decía eso?
1: Sí, que estaba todo roto ahí el vestuario.
0: Estaba todo roto el vestuario. La verdad que
2: lo han acomodado claro. Muy, muy bien, juega, la verdad que juega muy bien. Y bueno, tienen Mbappé, que ya lo alcanzó a Messi en los goles. Es un jugador tremendo, un goleador tremendo. Es un goleador tremendo, con algo más que goleador, porque muchas veces hay un, no sé si lo viste, José, que si vos querés un goleador, llamalo a Haaland. Si querés un armador, tenés que llamarlo a Iniesta. En el Real hay un jugador alemán que menciona a varios jugadores y dice, y todo eso lo tiene uno solo, que es Messi. En este meme dice, si querés un goleador, llamalo a Haaland, si querés un armador, llamalo a Iniesta, si querés un defensor, llamalo a tal. Dice, si querés al mejor jugador del mundo, llamalo a Ronaldo, para que te dé el teléfono de Messi. Le ha tocado a Ronaldo ser contemporáneo de Messi, pero también yo creo que no es un jugador de toda la cancha como Messi, pero sí un tremendo goleador. Y hubiera, no habiendo un Messi, hubiera sido tal vez el jugador de este tiempo, ¿no?
0: Bueno, ahí viste que aparecen. Yo creo que uno de los que no apareció y para mí tiene como algo todavía pendiente es Lautaro, de los goleadores.
2: Sí, bueno, yo el otro día te rompió la sequía con un penal, pero es un delantero que le es muy funcional a la Argentina desde el juego, pero que tiene que convertir goles. Uh-huh. Algunos dicen, no, pero viste cómo corre. No, pará, si es para correr, pone un maratonista. El 9 tiene que hacer goles. O sea,
0: me gustó cómo entró el Flaco López el otro día, también que estaba el partido ya cerrado, pero bueno, uh-huh. Mostró muchas ganas y bueno, y ahora se viene un partido clave, ¿no? Que es Cabo Verde, que yo digo, los partidos hay que jugarlo todo y ganarlo todo.
2: Sí, no, yo creo que lo tienen claro, no se van a a confiar los futbolistas, pero es un partido que debiera pasar. O sea, obviamente, mientras lo tengan claro el entrenador y los futbolistas, que no se tienen que confiar, pero es un partido que tiene que pasar. No te digo que porque no está bien, porque como decís vos, los partidos jugados, utilizar la palabra facilidad, pero no debería tener problema Argentina. Jugando como tiene que jugar, tiene que pasar.
0: Bueno, y lo que se viene para hoy, hay de todo también hoy, ¿eh? Hoy juega Inglaterra y varios partidos que van acaparando la atención. Es cierto que no se habla de otra cosa que no sea el Mundial en general, ¿no? Digo, en
2: países... Yo te iba a decir eso, mirá, dejando de lado brevemente el Mundial, a las 12 comienza Defensores su participación en el Nacional de Futsal, en mirá. San Juan. Ganó el regional invicto y ahora va a jugar el nacional con algunos refuerzos de otros equipos de la liga. Lamentablemente no puede estar el entrenador, llamaron a un entrenador para que le dé una mano, va el entrenador de Belgrano a dirigir al equipo porque el entrenador de Defensores por razones laborales no puede estar presente. Pero bueno, armó el mejor equipo que podía con los propios y los refuerzos, y al mediodía de hoy a las 12 comienza su participación en el Nacional en San Juan, unos estadios espectaculares, la verdad algo maravilloso lo que van a vivir los chicos en cuanto a lo que es el lugar de competencia. Sé que ayer la noche tuvieron ahí con un temita de alojamiento para resolver, pero lo que tiene que ver con los estadios están realmente espectaculares, así que para salirnos un poquito del Mundial, un hecho que tiene que ver con lo nuestro, con lo local, claro, que también es importante, y la categoría más 35 Defensores se consagró campeón del Super 4 de la Asociación Nicoleña de Básquet.
0: Bueno, mira, el Chiqui Tapia de San Juan, nació en San Juan, estaba mirando, tenía una duda, en 1967, Concepción, provincia de San Juan. ¿No miran las redes del Chiqui Tapia?
2: El tobillino es tucumano.
0: Mira, ¿no es santiagueño?
2: No, es tucumano. Y después se fue, después sí, representa a Santiago, porque ahí se
0: quedó. Pero obviamente todo pasa por Buenos Aires.

0: y no se la habían hecho. Y dijo, hay que ser serio para hacer periodismo. Y bueno, mira quién te pide que sea serio. Pero bueno.
1: Acá me dicen, Argentina va a salir campeón si Julián Álvarez empieza a hacer goles. Saludos. ¿Quién puede haber sido? Ya sabemos.
0: Sí. Con que lo haga Lautaro, no importa quién haga los goles, tiene que hacer goles.
1: Que lo haga Medina, quien quiera. Y acá me manda José María, me dice, la inesperada conexión entre Luján y Cabo Verde, allí nació Negrito Manuel. Claro, la historia que se fue conociendo con el tema de la Virgen de Luján y el recorrido que queda allí, ¿no? En Luján. Esto lo publicó Ale Clementini, me pasan el enlace de Facebook. Mientras Cabo Verde sorprende, dice en el Mundial, allí nació Manuel Costa de los Ríos, conocido por todos como el Negrito Manuel, el hombre que le dedicó su vida al cuidado de la Virgen de Luján y que fue testigo del milagro ocurrido en 1630 a orilla del río Luján. Así que bueno, ahí está también la parte religiosa, si se quiere, o el costado en ese sentido para
0: yo te di en la nota que hacías de Custodio, algunos dicen, se olvidaron de tal, no olvidamos de nadie. Custodio tenía, era nota porque había jugado en Social y era de Cabo Verde.
1: Claro, la idea era vincularlo a algo que, digamos, yo sí, no tengo sí. referencia a otra referencia de Cabo Verde y Ramallo. Claro, uno era, puede atrasar
0: era esa,
1: analogía.
0: La referencia era esa
1: y la foto, yo no tenía foto de Social. Cuando armé la nota puse una foto de Temple que es celeste, entonces digamos un poquito jugando ahí con eso, claro, visualmente.
0: El muy futbolero se da cuenta, pero nadie dijo que era de Social,
1: claro,
0: la camiseta.
1: Claro, no. Sí,
0: bueno.
1: No, yo no tengo, no encontré fotos de ese equipo de Social.
0: Del año 94.
1: Sí, ¿y sabes quién va a dirigir la tercera de Gimnasia? Que vos lo tenés que conocer, Hernán Lisi, que lo nombrábamos el otro día.
0: Mirá, estuve con él hace poquito. Estuvo acá en Ramallo.
1: ¿Él es de Villa Constitución, o Rosario?
0: De Villa Constitución y hizo una gran carrera.
1: Lo llevó Brunatti, el que está ahora de director deportivo.
0: Después de seguir de Social, hizo una carrera, se fue al exterior después de haber jugado en Social. Después siguió su carrera, pues por una lesión medio temprano, siguió su carrera como entrenador, pero dirigió en Paraguay, dirigió en Chile.
1: Lo vi que ahí lo convocaron, estaba mirando.
0: Mirá vos, qué bueno para Hernán.
1: Sí.
0: Estaba Hernán, estaba Silvio Contantino, que jugó en Independiente, Newell también, pues jugó en aquel equipo, que también es entrenador, estaba dirigiendo equipos acá en la Liga Regional del Sur también, Silvio. Daniel Ochoa, estuvieron en esa reunión, que eran los que fueron compañeros en aquel momento de Custodio.
1: Claro. Ese equipo de Social que, bueno, después tuvo un correlato, ¿no? Digo, a lo largo fue un momento histórico para Social.
0: Era una época, antes y después fueron mucho más sencillos los regionales. En esa época de todo el país ascendió uno solo.
1: Claro.
0: Después hubo esos cruces que ascendían más de uno, había repechaje. Bueno, en ese año había grandísimos equipos y ascendía uno y, bueno, Social pasó un par de fases y ese es el equipo que lo comentaba otro día, tuvo 33 partidos invicto, después perdió 4 consecutivos y se quedó afuera del regional.
1: Yo me acuerdo, yo he ido a ver partidos de todo tipo, porque obviamente siempre voy a estar agradecido infinitamente a Cayo Balestrino. Cayo era el que me llevaba a todos lados, nosotros íbamos a ver a Defensores, íbamos a ver a Social, a Los Andes.
0: Ese equipo tuvo Matías.
1: Claro, Matías Balestrino estuvo.
0: Después el equipo jugó con Aldo Civi el día del incidente.
1: De la lluvia, que se suspende el día de la lluvia, estábamos ahí en la cancha. Y fui con él y obviamente tengo los mejores recuerdos también de ir a ver al Defensores cuando llega Giorgetti, Avelino, Azzolini, todo ese equipo que después hizo historia también de ese Defensores que estuvo en instancias finales.
0: Con Olimpo de Blanca.
1: Con Olimpo, y fui a la cancha de Douglas que no jugaba en el Miguel Morales, jugaba en el Estadio Municipal que tenía ahí, que era de la Ruta 8 para el lado de Buenos Aires.
0: Claro,
1: la vieja Ruta
0: lado
1: 8.
0: El contrario del Miguel Morales.
1: Exactamente, exactamente.
0: Un estadio con tribunas de madera, donde estuviera.
1: Bueno,
0: nada que ver con el Miguel Morales, digo, para establecer una diferencia.
1: Para poner un contexto, ¿no?
0: El de Jiménez, el paraguayo, el Ropero Díaz.
1: Claro, toda una historia ahí. Sí. Bueno, les dejo la posta, que tengan una excelente mañana, pásenla lindo, nosotros volvemos mañana a partir de las 8, mañana vamos a hablar,
0: 8 y cuarto,
1: llegar,
0: ¿no?
1: hoy arranqué tarde, hoy me mandaron los datos de la agroexportación y me tiré contra los palos, hoy porque se liquidó más plata, el campo liquidó 3.007 millones de dólares, un 12% más que el mes anterior. Todo esto es soja y los cultivos de la gruesa, maíz, y un 18% menos que el año pasado para esta misma época. Pero hay que recordar que el año pasado para esta misma época habían puesto las retenciones cero.

0: que hay que ver cómo evoluciona.
1: Saca bien la cuenta.
0: Sí,
1: es favorable, digamos, en principio.
0: Sí, obviamente que, y todos están mirando, y estaba observando, ayer se realizó el Congreso de la Soja en Rosario, en la Bolsa de Comercio de Rosario. El año que viene se va a realizar como una especie, para ponerlo en un contexto futbolero, como si fuera el Mundial de la Soja en la Argentina. Va a ser la primera vez que se realiza acá en la Argentina. Y el presidente, Rodolfo Rossi, que es un académico muy interesante, tuve la suerte de conocerlo, y muy interesante para escucharlo también. Bueno, ayer en Rosario como que dejó alguna definición y como que pone en tensión un poquito la relación con el gobierno. De decir, bueno, ustedes quieren generar más divisas, quieren generar más dólares, pero tiene que haber otro contexto. Ese contexto va desde las retenciones, desde tecnología, desde la defensa del INTA. Hay varias aristas
1: que están vinculadas
0: y que obviamente... en el plano de un académico no pasan desapercibidos, y Rossi es una figura de referencia de la soja a nivel mundial.
1: Mientras tanto, si no puede pagar el gas, te tenés que abrigar, ¿no?
0: Te tenés que abrigar, eso dijo Javier. Sí,
2: empezó
0: allá.
2: Bien. Empezó sí, bien. Mostrando sí, su lado más humano, más sensible.
1: Sí,
0: ya
2: generó. Tuvo que salir después a aclarar, porque bueno, que lo que quiso decir que en realidad... que
0: fíjense que cuando hablan, después el otro vocero es Majul. Porque después tiene que parar lo de Majul. Sí, después terminan, digamos, terminamos tomando algún recorte de lo de Majul, ¿no?
2: Sí.
0: Bueno, y después lo que no hay, eso que se dicen que no hay pauta publicitaria del gobierno nacional, es una falacia, porque la plata que está poniendo YPF, que claro, obviamente la decide el...
2: Hay una demanda, ¿viste? De Chequeado con Poder Ciudadano, van a la Corte Suprema de Justicia, porque hasta aquí la justicia no ha fallado a favor de la presentación. Ellos están pidiendo conocer la pauta publicitaria que se distribuye desde YPF, y hasta acá las cámaras en los tribunales anteriores no han fallado a favor, así que llevan la discusión al Tribunal Supremo para conocer justamente eso.
1: ¿Cuánto pone el Estado publicidad? Que no
2: se
1: es cierto.
2: Que se cayeron las pautas en otro sentido, pero el gobierno lo distribuye a través de
1: YPF, entre otros.
2: Otras empresas también.
0: YPF, después hay algo, yo lo estuve mirando la otra vez, de Ministerio de Salud, alguna campaña que se hizo, pero es poquito, pero centralmente es YPF, aparece en el centro de la escena. Y como todo, ¿no? Esto es el show de la arbitrariedad, como la provincia de Buenos Aires también, como la provincia de Santa Fe también, como la provincia de Córdoba también, en donde el Estado da la publicidad a quien se les a quien
2: no,
0: pide.
2: Pero eso y por además ahí no, el tema, no conocer también a quiénes.
1: El tema es decir que no cuando no, sí, claro. Ese es el tema.
0: No, tal cual. Yo creo que la arbitrariedad está desde hace rato, pero bueno, digamos, no... no me voy a poner a...
2: Hay un antecedente.
1: Siempre
2: también
1: se eligió a quién.
2: El Diario Perfil también accionó en algún momento.
0: Diario Perfil. Diario Perfil fue la justicia. Lo que sí, digamos, me parece también que algunas discusiones de ese tipo, bueno, digamos, a mí me parece que desde los medios no hay que darla, porque no es un ámbito que a la gente le interese, no es noticia ni mucho menos. La gente se da cuenta sola cómo se distribuye la pauta publicitaria. De hecho, yo me acordaba acá cuando se presentó una nota en el Consejo Deliberante. La verdad que...
2: Bueno, pero no está mal que organizaciones de la sociedad hagan esas presentaciones.
0: No está mal.
2: Chequeado
0: no,
2: avance, no, que Poder Ciudadano lo acompañe.
0: Esto que dice Miguel.
2: Tiene,
0: digamos,
2: que haber mecanismos de control.
0: En definitiva, el show de la mentira, ¿me entendés? Digamos,
1: y... Después hay una parte que no pueden direccionar solamente, porque no es lo que corresponde, pero es lo que se ha hecho siempre, si querés. Pero lo que está pasando ahora es decir, no hay pauta, no se está gastando dinero en esto, cuando sí. Ese es uno de los temas, ¿no?
0: Bueno, me quedé pensando en una cosa, pero no voy a decir. Pásenla lindo, chao.
2: Chao, Leo. Hasta mañana. Hasta mañana.

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0: tal? ¿Cómo están? Buenos días, bienvenidos. Estamos comenzando aquí una nueva edición de Estación Macondo. Miércoles 1 de julio, nuevo mes, el inicio de la semana de la dulzura. Así que hacer un regalito, algo rico, algo dulce para esta temperatura fresca. Algún chocolatito que viene perfecto. Esta mañana fría, 3 grados 8 décimas la temperatura, 1 grado 4 décimas la sensación térmica y la humedad es del 91%. Una máxima prevista para este día miércoles de 14 grados. Estamos comenzando aquí una nueva edición de Estación Macondo con mucha información. Contarles que, como siempre, estamos en las redes sociales. Nos pueden encontrar en Facebook, Instagram y X como la Radio Ramallo. En nuestro teléfono fijo, el 488-096. En el WhatsApp, para que nos mandes tu mensajito, tu foto, el 408934, este equipo integrado por Miguel Ángel Villalba, Facundo Catalini, el señor José Antonio Pesio en la operación técnica, la producción de este programa. Mi nombre es Estefanía Correa, estamos todos bajo la dirección de la señora Mirta Capozuca. Así comenzamos una nueva edición de Estación Macondo y damos paso a quienes hacen posible este programa.
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0: Y bueno, vamos a pasar a saludar a nuestro querido compañero Miguel Ángel Villalba. ¿Cómo va? Buen día.
2: Buen día, Estefi. ¿Qué tal? ¿Cómo estás? Un abrazo grande para todos. Todo muy bien, impecable esto. trabajo de José. Hablamos del retorno. Una maravilla. Bien, va a jugar, lo decíamos ahí en el pase, sí. Va a jugar Defensores a las 12. Lo había anunciado a la 1, hubo un cambio de horario, juega a las 12 en San Juan, en el Nacional de Futsal. Viene de ganar el regional de manera invicta. Hockey Ramallo metió una categoría en la final, algo histórico para esta noble institución, ¿no? Recién comienza con un poquito de tiempo y metió la categoría sub-19. A la sub-13 lamentablemente se le escapó en los penales con una polémica, una pelota una pelota que entró y salió y para el árbitro no entró, y en la definición por penales también, viste que es muy chiquita, va fuerte, pasó por adentro y no quedó en el arco.
0: Claro.
2: Y generó la confusión.
0: El árbitro no lo vio.
2: Lo dio por errado y porque pasó muy cerca del palo. Y bueno, se quedó afuera. Podía haber seguido la definición por penales y se quedó afuera por 3-2, después empatar 0-0. Empató 1-1 la sub-19 y es finalista, así que todo un mérito de las chicas del futsal, del hockey.
0: Futsal, hockey. ¿A dónde juegan? Aquí en el predio que está aquí.
2: Cuando juegan de local, sí, pero todo esto se juega en el predio de la asociación, que es en Pavón.
0: Ajá.
2: Todos estos partidos decisivos se juegan en Pavón. Bueno, alguna de las informaciones, más todo lo que va dejando el Mundial,
0: el
2: que
0: mundial.
2: Siempre lo llega de la mano de Facu, pero para anticipar algo, ayer no hubo sorpresa, digamos, los equipos que se suponía que podían ganar, ganaron. Uh-huh. Y
0: una demora ahí con el partido de México, ¿no? Una tormenta muy fea.
2: Tormenta, sí, una hora de retraso tuvo el partido y bueno, finalmente lo ganó México a Ecuador, lo ganó con, más allá del 2-0 con cierta facilidad, está bien México, me parece que es un equipo que puede dar pelea, no lo veo todavía como candidato
0: como
2: seriamente,
0: finalista.
2: Pero bueno, es un equipo que ha mostrado una mejor versión que otras que ha tenido México en un campeonato mundial.
0: Muy bien, bueno, durante el programa vamos a ir desarrollando todo eso.
2: Ampliando toda la información.
0: Nosotros nos vamos ahora a las noticias.
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0: 10 de la mañana, 33 minutos, 3 grados, 8 décimas la temperatura, la humedad es del 91%. Dolor, angustia y furia en Venezuela. El régimen mantiene el cerco militar en La Guaira y complica la búsqueda de desaparecidos bajo los escombros. En medio de la peor catástrofe natural en el país, se tensa cada vez más la relación entre la población y el gobierno de Delcy Rodríguez. Solo de tarjetas de crédito, Adorni gastaba más que su sueldo entero. En 2 años y medio consumió por más de 139 millones de pesos. La Fiscalía ya cuenta con el detalle de gastos del ex jefe de gabinete, que con un sueldo de 3,3 millones y medio de pesos consumía entre 4 y casi 6 millones por mes en promedio. El gobierno asegura que la inflación de junio estará abajo del 2%, lo dijo el nuevo vocero presidencial Adrián Rabier en una entrevista. México jugó un partido perfecto ante Ecuador, festejó con su gente y quiere seguir haciendo historia en el Mundial. El seleccionado local se impuso 2-0 con goles de Quiñones y Jiménez. 3 grados 8 décimas la temperatura, la sensación térmica es de 1 grado 4 décimas. 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
11: 49 minutos han pasado ya de las 10 de la mañana. Miguel, vamos a hacer una rondita de información.
13: Muy bien, renunció Daniel Celenzo a la dirección técnica de Matienzo en la tarde de ayer. El técnico le comunicó al plantel que no iba a seguir en su función. Celenzo como entrenador fue campeón del torneo clausura de la Liga Nicoleña 2015 y la Copa Nicoleña 2022, y tiene muy buenas campañas, pero en los últimos tres torneos no había logrado clasificar a la liguilla. Pero no se conocen los motivos que lo llevó a Celenzo presentar la renuncia. Ayer intentamos comunicarnos con él, no nos respondió. La comisión normalizadora señaló que el viernes tuvieron una reunión donde proyectaron el trabajo para el próximo torneo. El lunes comenzó los entrenamientos y ayer, sorpresivamente para ellos, señaló que dejaba la dirección técnica. Si bien tanto la dirigencia como el propio entrenador desmintieron haber tenido algún diálogo hasta el momento, suena Emanuel Rombi, que es el entrenador del fútbol femenino, como el próximo candidato a dirigir Matienzo. Matienzo tiene una comisión normalizadora de tres personas, después tiene la subcomisión de fútbol. Las tres personas son puestas por personalidad jurídica, están próximos a llamar a elecciones, ya está todo bastante encaminado en cuanto a la personalidad jurídica, y Daniel Carrizo, que es el presidente de esta comisión normalizadora, señala que en lo personal jamás habló con otro entrenador, no estaba en sus planes que Daniel Celenzo dejara de ser el técnico, porque entendía que pronto van a entregar el mandato. No era lógico elegir un entrenador,
11: claro.
13: O sea que si alguien habló, si alguien propuso, o si esto se da, está por fuera de la comisión normalizadora. Hay una subcomisión de fútbol también que integraba a Carrizo, pero que ya no está más. El presidente de la comisión normalizadora no está en la subcomisión de fútbol. Es probable que alguien de la subcomisión de fútbol haya encaminado esta posibilidad de que Rombi sea el entrenador. Hasta ahora no nos han dicho Celenzo el porqué de su renuncia. Lo cierto es que hoy por hoy el plantel de Matienzo está sin entrenador.
11: Gracias, Miguel. Bueno, tenemos una información de lo que tiene que ver con la órbita de lo judicial. Hoy y mañana se van a desarrollar las audiencias en el juicio por jurados a tres de los cinco acusados del homicidio contra el abogado y comerciante ramallense César Fajre Butara. Recordemos aquel episodio sangriento que ocurrió el pasado 19 de febrero del año 2024. Bueno, dos de los acusados ya habían sido juzgados en febrero de este año y condenados a 20 años de prisión por su participación secundaria en el hecho. Los otros tres que quedaban detenidos optaron por la modalidad del juicio por jurado, esto es el jurado integrado por 13 ciudadanos que deberán estar de alguna manera no contaminados, no imbuidos en lo que tiene que ver con este hecho policial, y se van a ir enterando mediante la audiencia de todo lo ocurrido para terminar en un veredicto. Bueno, eso empezó a ocurrir hoy y se va a extender también durante el día de mañana. Van a ser juzgados Walter Díaz, Miguel Ángel Pereira Retamal y Ramiro Cáceres. Este último era el menor en ese momento, el señalado como el quien efectuó el disparo que le ocasiona la muerte y le termina con la vida de Butara. Bueno, ellos optaron por esta modalidad de juzgamiento. La acusación estará a cargo de los fiscales Verónica Marcantonio, Gregorio Valdarenas, Marta Irasola y Matías Domínguez, mientras que la defensa de Díaz y Pereira Retamal será ejercida por la abogada Cecilia Berterame y la de Cáceres por el abogado Joaquín Castro. La familia, por supuesto, está solicitando la prisión perpetua para estos tres imputados al considerar que participaron del asalto en el que terminaron con la vida de Butara. Los otros dos, como lo decíamos, ya fueron condenados a 20 años de prisión en febrero de este año. Veremos qué ocurre dos jornadas de este juicio por jurado que comenzó a desarrollarse hoy.
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11: 56 minutos han pasado de las 10 de la mañana, tenemos una comunicación telefónica. En las últimas horas observábamos que a través de una plataforma de venta online muy conocida como es Mercado Libre, hay una nueva opción o una nueva sección precisamente que es la posibilidad de comprar medicamentos, ya no solo medicamentos de venta libre, sino también medicamentos con receta. Y la plataforma está ha publicado toda una serie, un instructivo para que puedas realizar la compra de cualquier medicamento bajo receta a través de esta plataforma. Por supuesto que desde distintos sectores ya se han empezado a manifestar en contra de esta situación, alertando sobre los peligros que esto conlleva. Y uno de los sectores es el Sindicato Argentino de Farmacéuticos y Bioquímicos, que está representado por su secretario general, Marcelo Peretta, a quien tenemos en comunicación y le agradecemos que nos atienda en la mañana de hoy a la Radio Ramallo. Marcelo, ¿cómo le va? Buen día, bienvenido, gracias por el contacto.
14: Buen día, gracias por llamar.
11: ¿Qué tal? Bueno, ¿cuál es la situación que se da en torno a esta novedad, ¿no? De poder comprar medicamentos con receta a través de una plataforma ya sin la mediación del farmacéutico, de la farmacia?
14: Es una mala novedad, es una mala noticia, porque banaliza el uso de medicamentos. Lo único que hace es estimular la automedicación, la adicción a fármacos, el gasto muchas veces en desmedido en productos que no necesita o no siempre necesita, y vulnera la ley, que es que el medicamento debe atravesar el control médico y el control farmacéutico. O sea, Mercado Libre vulnera dos leyes, la ley 17.132 del ejercicio de la medicina y la 17.565 del ejercicio de la farmacia. Entonces, en ese sentido, no está bien. Y si bien uno está de acuerdo con la oferta online de productos y el delivery, no es lo mismo un producto sin riesgo no es lo mismo un plato de comida, no es lo mismo que una droga que puede curar, pero también puede dañar o hasta matar.
15: Claro, y va como en sentido contrario, ¿no?, de lo que vienen recomendando las sociedades de científicas de medicina de distintas especialidades. Digo, porque desde un tiempo a esta parte se ha incorporado que te recetan un antibiótico para un proceso infeccioso y el médico pediatra, por ejemplo, tiene que hacer la receta por duplicado para indicarte ese antibiótico, justamente para no favorecer esto de que la gente ingiera antibióticos de forma fuera de control, sin el control médico. Y por otro, este otro lado, uno puede comprar desde la comodidad de su casa sin que medie ninguna charla ni con el farmacéutico ni ningún control, puede comprar cualquier tipo de medicamento de forma online.
14: Bueno, y eso es lo irregular, ¿no es cierto? Enmascarado en un supuesto servicio, en una supuesta facilidad, lo que hay es un daño y un perjuicio a la población. Esto es un capricho que tiene el ministro de Regulación, Federico Sturzenegger, desde que llegó, está haciendo este tipo de planteo en pos de bajar el precio de los medicamentos, y lo único que ha hecho es aumentar el precio de los medicamentos. Me remito a los datos del INDEC de mayo 2026, que el PC fue de 2,1, pero cuando uno ve el componente medicamento en el mismo mes, fue de 2,6. O sea que los medicamentos viajan a un 30% más de inflación que la inflación medida por el INDEC. Con lo cual ahí le da usted un dato concreto que no sirve, además del perjuicio sanitario que acabo de describir, ¿no es cierto? Entonces, ya nosotros hemos iniciado las demandas respectivas, judiciales, por la violación de estas dos leyes, porque, y además, lo hemos hecho responsable a título personal al ministro de Regulación, porque se equivoca al pensar que esto resuelve el problema, esto genera el problema, en realidad. Esto es la causa principal de los problemas con medicamentos y le está mintiendo a la población, con lo cual nosotros, obviamente, como representantes del sector, tenemos que advertirle a la gente para que no sea engañada, para que no sea estafada, porque además en el circuito de Mercado Libre llegan productos que no cumplen la trazabilidad, es decir, que están vencidos, no cumplen los controles de calidad exigidos por la ley, no tienen la cadena de frío o el compromiso de resguardo que tiene que tener todo medicamento, y lo único que hace, insisto, es banalizar el consumo. Entonces vamos camino a ser Colombia, en el sentido de el narcotráfico, en este caso va a ser el tráfico de fármacos, que por más que estén autorizados a comercializarse, no están autorizados de la manera que pretende Mercado Libre, que solo quiere ganar plata sin importarle el riesgo que genera todas sus prácticas, ¿no es cierto? Entonces es importante que esto se sepa, y no con el fin, y principalmente a los jóvenes que están escuchando en este momento, que ellos son muy propensos a usar este tipo de plataformas, de restringirle el acceso al medicamento. El acceso al medicamento está garantizado en la Argentina porque hay 12.000 farmacias, porque hay farmacias que tienen el horario comercial, pero también hay farmacias que tienen 24 horas. Hay farmacias que inclusive uno las puede llamar por teléfono y consultar las cosas que necesita, pero eso es el responsable de lo que venden, y esa es la garantía que tiene la gente. ¿Quién es el responsable por lo que está dentro de la cajita que compra el Mercado Libre? Claro, porque Mercado Libre se va a hacer cargo solamente de la entrega, que usted lo recibió y recibió el envase en tiempo y forma.
15: Bueno,
14: no,
15: nosotros
14: contenido.
15: Vivimos en el interior de la provincia, y además se da esto de la relación de confianza, ¿no?, que uno tiene de la farmacia de su barrio, del farmacéutico al que recurre cuando tiene una duda, Y justamente, como usted dice, es esa persona en la que uno deposita la confianza de que el medicamento que se lleva, bueno, está garantizada la cadena de frío, llega en correcta forma, uno puede consumirlo tranquilamente porque es esa persona quien acredita la confiabilidad, ¿no? Y ahora todo eso se ve mediado por la tecnología. Por ejemplo, ¿quién va a ser el que valide del otro lado de Mercado Libre la receta que el cliente o que el paciente está presentando?
14: Nadie. No hay validación, no hay control. Por eso también me llama la atención que los representantes de esos farmacéuticos del interior que usted dice, por ejemplo, los colegios profesionales, ¿usted en qué provincia está?
15: En provincia de Buenos Aires, en el norte de la provincia de Buenos Aires.
14: Bueno, me preocupa que el colegio de la provincia de Buenos Aires haga silencio. Además, tengo información que la presidenta del colegio de la provincia de Buenos Aires está de acuerdo con esto online y está haciendo desde la COFA, porque ella además es presidenta de la Confederación Farmacéutica Argentina, está promoviendo un sitio similar al de Mercado Libre. O sea que fíjese usted dónde está el problema. El problema es que alguna dirigencia, porque nosotros representamos a los trabajadores farmacéuticos y bioquímicos, ¿no es cierto?, los que están en relación de dependencia, pero los propios dueños de farmacia están, favoreciendo estas prácticas ilegales de Mercado Libre, ya sea con su silencio o ya sea intentando plataforma online similar. Es el disparate de la Confederación Farmacéutica de hoy.
15: ¿No? Marcelo, ¿y qué pasa en otros países? Digo, en la región, ¿cómo se manejan las plataformas online en Uruguay, en Chile? ¿Cuál es la regulación que existe?
14: Siempre todo el medicamento va a través de la farmacia y eventualmente las plataformas online van relacionadas a una farmacia. Si usted tiene una farmacia en determinado lugar, en Ramallo, donde sea, que puede poner bajo su responsabilidad una plataforma online y distribuir en su zona de influencia algún medicamento. Pero la responsabilidad sigue siendo del farmacéutico, del director técnico, y opera de la misma manera que en la farmacia. O sea, el paciente que recibió de esa farmacia va y se queja en la farmacia, si este producto no sirve, no, la responsabilidad, va el ticket, etcétera, ¿entiende? Entonces, esas cosas que funcionan, por ejemplo, en Estados Unidos, hay un responsable claro, y aparte uno tiene que registrarse en el Ministerio de Salud respectivo para hacer ese tipo de tareas. No es que lo hace y nada más. Entonces, el Estado o el Ministerio de Salud tiene más control. El ANMAT, en nuestro caso en la Argentina, tiene más control. No esto de Mercado Libre, porque Mercado Libre no está habilitado como farmacia, no tiene farmacéuticos y no puede hacer lo que hace. Sino que, bueno, en nuestro país es muy común violar las leyes y eventualmente pagar las multas o apelarlas después, y eso es lo que está haciendo Mercado Libre con apoyo del propio gobierno. Entonces, acá es un momento en donde todo el sector debería estar unido para un planteo firme. Por supuesto, sí, también dándole opciones a la gente, porque yo sé que en la provincia de Buenos Aires a veces están estas farmacias de turno que no cumplen el turno y perjudican a la gente, y hay que entender que la farmacia es un servicio esencial para la salud, y si uno está obligado a hacer un turno, tiene que hacerlo, por más que venda poco o le golpeen poco la puerta. ¿Por qué? Porque es como una guardia de un hospital. Entonces, es cierto que a veces, como hay farmacias particularmente, perdón que sea enfático, en provincia de Buenos Aires, no cumplen el turno respectivo, y le dejan abierta la posibilidad a que empresas como Mercado Libre, sobre esa excusa, dice sí, voy a de turno y no está abierta, no lo cumple. Y después el farmacéutico se queja porque dice, me venden medicamentos por online cuando yo estoy acá abierto y habilitado. Entonces ahí hay una inconsistencia de parte de, en este caso, el propio dueño de la farmacia, que en lugar de cumplir lo que la ley manda para que no se le genere esta competencia desleal, no cumple y se le genera esta competencia desleal, que además es riesgoso para la salud, insisto, como es el caso de Mercado Libre, que no puede vender medicamentos, pero igual los vende.
15: Marcelo, le agradecemos mucho por estos minutos, por este contacto con la Radio Ramallo.
14: Gracias a ustedes.
15: Que tenga buen día. La palabra del doctor en farmacia y bioquímica, representante del Sindicato Argentino de Farmacéuticos y Bioquímicos, Marcelo Peralta, acerca de esta posibilidad que ya está promocionando la plataforma Mercado Libre de poder comercializar también medicamentos bajo receta.

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0: 22 minutos han pasado ya de las 11 de la mañana. Miguel.
1: En un ratito Defensor estará debutando en el torneo nacional de futsal. El equipo granate había ganado la fase regional en forma invicta y de esa manera se ganó el derecho de jugar este torneo que se va a desarrollar en San Juan. Hay una gran expectativa en un torneo nacional amateur que tiene como protagonista a los granates. Lamentablemente no han podido contar con el entrenador y debieron hacer algunas modificaciones de último momento. El técnico de Belgrano, que es una persona que conoce muy bien a los jugadores, va a dirigir el equipo, Adrián De Michelis, en lugar de Joaquín Almeida, que no pudo estar presente por razones laborales. Están Marcela Di Salvo y Marcela Nieri, que son delegadas de este plantel, que tiene algunos refuerzos de distintos equipos de la liga. Facundo Krempotich, Emilio Biasotti, Francisco Bonano, Pedro Gaita, Julio Lejerén, Natanael Sartirana, Diego Pérez, Matías Pérez, Tomás Forca, Luis Caro y Gastón Dotti son los jugadores que integran este plantel, que a partir de las 12 del mediodía estarán debutando en el torneo enfrentando al Sindicato de Luis Fuerza de Catamarca, para este torneo que tendrá las fases regulares entre miércoles, jueves y viernes, y de allí el que logre el mayor puntaje pasará a la siguiente fase. El debut de los granates será a las 12 del mediodía de hoy enfrentando a este equipo de Catamarca.
0: Gracias, Miguel. Bueno, hay que decir que se siguen colocando nuevos semáforos en Villa Ramallo. Se trata de semáforos inteligentes que están siendo colocados en el marco del programa Corredores

0: Bueno, enfrentando al sindicato de Luis Fuerza de Catamarca para este torneo que tendrá las fases regulares entre el lunes, entre el miércoles, jueves y viernes, y de allí el que logre el mayor puntaje pasará a la siguiente fase. El debut de los granates será a las 12 del mediodía de hoy, enfrentando a este equipo de Catamarca.
1: Gracias, Miguel. Bueno, hay que decir que se siguen colocando nuevos semáforos en Villa Ramallo. Se trata de semáforos inteligentes que están siendo colocados en el marco del programa Corredores.
2: Así que va a ser muy variado. Evento tras evento vamos, digamos, capitalizando toda esta movida. Y te quería decir dos cosas muy importantes también, que va a estar los vehículos y el personal de Ejército Argentino dándonos un café y también mate cocido con panificados. Todo eso va a ser en forma gratuita para los que vengan de tempranito, ¿sí? Y luego lo otro es que va a estar las chicas del Club Matienzo en la entrada, que justamente van a ser a ese club que vamos a estar ayudando.
1: Claro, ustedes siempre están colaborando con ellas. Cuando fue aquí en el rayón de la estación también.
2: Lo mismo, sí, todo este año decidimos ayudar a ellas para que voluntariamente los autos que vengan, las personas que puedan asistir, como es libre y gratuita la entrada, va a haber urnas para que puedan colaborar con los viajes de las chicas, y las chicas, bueno, van a estar con sus trofeos, van a estar recibiendo a cada auto expositor que viene al predio.
1: Diego, bueno, un día que va a ser con muchas actividades para aprovechar, para pasar toda la jornada, compartir allí en el Paseo Arturo Jaureche, en el puerto, y también estuvieron el fin de semana participando aquí en el autódromo con otra actividad.
2: Así es, sí, estuvimos en el autódromo participando del TC2000, en la cual, bueno, nos han pedido autos clásicos para dar una vuelta por el autódromo. Lo hemos hecho, es una actividad que está gustando mucho, y de paso dimos auge a lo que es este evento que estamos por desarrollar este domingo. Así que fue una jornada completa la que vivimos el domingo anterior.
1: Bueno, que sea con mucho éxito entonces el domingo desde las 10 de la mañana, 11:30 horas, en realidad es el inicio ya de la caravana, pero se van a reunir antes aquí en el mural en Villa Ramallo.
2: Así es, y aquellos que no quieran participar de la caravana pueden ir directamente al puerto, que ya las puertas van a estar abiertas a partir de las 10 de la mañana. Y todo aquello que tengan autos clásicos, pueden ir, no hace falta inscribirse, no hace falta nada, tienen que ir, van a recibir un presente cada auto clásico, y bueno, van a disfrutar de una jornada bien fierrera a todos los amantes del automovilismo.
1: Diego, te agradecemos por estos minutos, por este contacto.
2: No, gracias a ustedes por la difusión, y bueno, esperamos a todo el partido de Ramallo, las personas que se quieran acercar, van a ser muy bienvenidas.
1: Gracias, que tengas buen día.
2: Buen día, Estefanía.
1: La palabra de Diego Rojas, de Fierros del Paraná. Están organizando este homenaje a Juan María Traverso en su tierra. Será este domingo. La convocatoria es desde las 10 de la mañana, allí en el mural, aquí en el mural precisamente de Villa Ramallo. Y desde ahí partirán hacia el Paseo Arturo Jaureche, en la ciudad de Ramallo, donde se va a desarrollar la Expo Auto.
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11 de la mañana, 35 minutos, 10 grados la temperatura, el cielo está despejado, la humedad es del 75%. Tragedia en el Mundial, 3 personas murieron asfixiadas en los festejos por el triunfo de México ante Ecuador. La dramática situación ocurrió en la capital mexicana durante la noche del martes tras la victoria local por los 16avos de final. Lula da Silva mantiene su ventaja sobre Flavio Bolsonaro para las elecciones en Brasil. El actual presidente buscará su reelección en octubre. Según una última encuesta, superaría por hasta 7 puntos a su rival de derecha. Es poco feliz. El nuevo vocero de Milei.

0: Y explicó por qué dijo que ante la suba del gas la gente se abriga más. Adrián Rabier fue consultado por la frase que utilizó durante su primera conferencia de prensa. Sostuvo que no fue su intención y que el gobierno de Milei cuida a los más humildes. Un fuerte temblor se sintió en Córdoba en plena madrugada. Tuvo una magnitud de 4.0 en la escala Richter y se sintió a las 1:34 horas. No se registraron heridos ni grandes daños materiales. 10 grados la temperatura, la humedad es del 75%. Las farmacias de turno son en Ramallo Cedraschi, en Villa Ramallo Parodi.
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14: 11 de la mañana, 46 minutos, nos vamos hacia la ciudad de Ramallo, donde se organizó una conferencia de prensa. Está el secretario de Hacienda Municipal, el contador Lucas Regic. Escuchamos lo que dice.
15: O no sean tan elevados como está dando resultado en este último momento. Con lo cual, ya estamos trabajando en eso, ya lo vamos a publicar, ya lo vamos a trabajar y ya vamos a aplicar el descuento para que los usuarios de los vehículos que son los afectados, ya habíamos aclarado, en 2014 y 2015, no sea tan elevado el monto que tienen que pagar. Eso es así, lo hemos estado analizando, evaluando, cuando empezaron a venir los reclamos y analizamos el tema y nos hemos dado cuenta. Y esto no, hay algo que queremos aclarar, que no es que lo ha hecho Ramallo con el nuevo código tributario, esto es algo que está sucediendo en los 135 municipios de la provincia de Buenos Aires, que adhirieron, o aquellos que adhirieron a la ley que municipaliza la patente, la cobrabilidad de la patente. Así que, bueno, yo, si tiene alguna otra pregunta, como para ya seguir aclarando.
16: Contador, ¿está claro cómo se va a enmendar esta situación de acá para adelante? ¿Qué pasa con aquellos contribuyentes que ya pagaron una tasa sobrevalorada?
15: Bien, es buena tu pregunta. Eso también lo hemos contemplado, con lo cual vamos a generar un crédito fiscal hacia aquellos contribuyentes que ya pagaron para patentes, para montos de patente futura o patente venidera el año que viene y año subsiguiente, cosa de que no toda la primera cuota, porque recordemos que acá en la municipalidad son tres cuotas de la patente, nada más. Si ya pagaron la primera cuota, esa cuota que abarca el monto anual, le va a aplicar todo el anual y ya. Si pagaron el anual, tienen un crédito fiscal, se pasará al año siguiente.
16: Usted recién nos decía, contador, que esto es una situación no solamente privativa al municipio de Ramallo, sino que sucede con todos los municipios que han municipalizado la tasa o que han adherido a la ley para municipalizar la tasa. O sea que en todos lados existió este sobrepago, digamos.
15: Este cálculo sí ha sucedido en varios municipios, porque bueno, nos encontramos con el director de tributo, que hemos consultado la situación, y dijo que estaba conversando con otros municipios, con otros directores de tributo de otros municipios, que estaban teniendo el mismo inconveniente para ver cuál era la manera de resolverlo. Nosotros, bueno, hoy llegamos a la conclusión de cómo resolverlo y cómo avanzar en esto, que es una facultad que tiene nuestro intendente.
16: Por ahí lo tienen claro, si no, no hay problema. Quería consultar, ¿cuándo sería el próximo pago, el próximo vencimiento de la patente?
15: Eso está en el calendario que se publicó por decreto, en el calendario de vencimiento. En este momento no lo tengo bien en claro, no lo recuerdo.
17: Contador, ¿aquellas personas que van a pagar la segunda cuota deben esperar los nuevos montos
15: Yo le diría que sí, que espere que se publique el decreto, que apliquemos el descuento para que no pagar de más, para poder tener, si ya pagó una cuota, esperar, porque tal vez esa cuota la aplica para todo el año y ya no tiene que volver a pagar.
17: Entonces es importante dejar en claro que esto no es un problema de la municipalidad, sino un problema de provincia, o digamos un retraso de las tarifas de provincia.
15: Claro, esto es un problema suscitado, digamos, por la falta de actualización de las bases imponibles en los vehículos que están bajo la órbita de ARBA, por la falta de autorización, de aprobación de los nuevos presupuestos del gobierno provincial.
16: ¿Ha canalizado reclamos a nivel local en Ramallo de gente que le ha venido este nivel de cobrabilidad?
15: Me han llegado notas, habrán sido unas 10, y en base a eso, al ver los reclamos, es que me interioricé en el tema y lo hablamos con Mauro, que estaba también, que es quien es el que me pasa las notas, que estaba preocupado por esa situación. Entonces averiguamos la situación, hablamos con él y me dijo ya urgente un decreto para hacer un descuento sobre los cuadrados.
16: Y básicamente se le dice esto que usted nos ha explicado y que esperen a pagar la próxima cuota.
15: Sí, eso es lo que hablamos con la gente de Tributo, para que esperen por ahora para que tengan el descuento.
16: ¿Es con el único caso de tasas que ha sucedido esto?
15: Sí, porque es un valor que no nos viene dado a nosotros. O sea, nos viene dado el valor, no es un valor que nosotros aplicamos. En el Código Tributario no, solamente dice que adherimos a la ley provincial, no es un valor que nosotros definimos.
16: Muchas gracias, contador.
15: De nada.
14: Bueno, hasta ahí la palabra del contador Lucas Regic, refiriéndose a estos reclamos que se habían generado a partir de las patentes, del valor elevado de patentes que había llegado a muchos contribuyentes en aquellos casos de los vehículos municipalizados. Bueno, la municipalidad que ha decidido absorber una parte de esos aumentos, y la recomendación que para cuando llegue la segunda cuota esperar, todavía no abonarla, porque con la que ya pagó se va a generar un crédito fiscal a favor del contribuyente. La próxima, esperar antes de abonarla.
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0: 53 minutos han pasado ya de las 11 de la mañana, Miguel.
1: Bien, sigue su marcha el Mundial. No hubo sorpresa en el día de ayer. Los candidatos se quedaron con el triunfo. Noruega le ganó a Costa de Marfil por 2-1. Francia, uno de los principales candidatos que tiene el torneo, le ganó a Suecia por 3-0. Y México, otro que está muy embalado en el torneo, eliminó a Ecuador ganándole por 2-0. Las eliminaciones de esta etapa del Mundial continúan en el día de hoy. A la hora 13 van a jugar Inglaterra, República del Congo. 17 horas Bélgica, Senegal. Y a la hora 21 van a jugar Estados Unidos, Bosnia y Herzegovina. Lo que es la continuidad de este Mundial que se está desarrollando en Estados Unidos, México y Canadá.
0: Gracias, Miguel. Bueno, la Federación de Trabajadores del Complejo Industrial Oleaginoso y el Sindicato de Obreros y Empleados Aceiteros llegaron a un acuerdo en la negociación salarial, en la paritaria, que había tenido su momento de conflicto. Se había llamado a un... escapó la palabra. Había habido intervención del Ministerio de Trabajo para que se levantaran las medidas de fuerza. Bueno, se siguió la negociación, se llegó a un acuerdo en el que el salario básico inicial de un trabajador de este sector está por encima de los 2.700.000 pesos a partir del mes de septiembre. El entendimiento fue alcanzado con representantes de las cámaras Ciara, Ciavec y Carbio, luego de semanas de tensión gremial y medidas de fuerza que incluyeron una huelga nacional de gran impacto en la actividad agroexportadora. El acuerdo contempla aumentos escalonados para la categoría inicial de la actividad correspondiente al escalafón de peón. Hasta junio del 2026 ganarán 2.344.000 pesos los trabajadores, desde el 1 de julio, desde hoy, 2.578.400 pesos y desde el 1 de septiembre, 2.719.040 pesos. De esta manera, los trabajadores aceiteros vuelven a ubicarse dentro de los mejores remunerados del país dentro del sector privado y además tiene una cláusula que el pago es retroactivo a los meses de mayo y junio, por lo tanto es un acuerdo muy, muy favorable para los trabajadores del sector que llegaron finalmente a un acuerdo paritario.
1: Bien, con relación al básquet, la Asociación de Básquet cambió la modalidad de competencia este año. No hay torneo de apertura y clausura. Hay un torneo largo de ida y vuelta, partido y revancha. Recién al final de las revanchas se van a quedar los cuatro equipos clasificados para los playoffs. Pero en el medio, cuando llegan a la mitad del torneo, se juega un Super 4, que es independiente del torneo, digamos, oficial. Este Super 4 es una especie de premio extra para los equipos que vienen mejor posicionados del torneo. Los cuatro primeros juegan ese Super 4, sí, y todos los torneos se juegan con esa modalidad. Torneos largos, de ida y vuelta, los playoffs se hacen al final, no hay apertura y clausura, en el medio se juega el Super 4. Ese Super 4 se lo quedó Defensor en más 35. Le ganó al primero, al segundo, a los candidatos, el equipo que el año pasado era Defensores B, ahora es más 35, le ganó 57-50 a Belgrano Negro. Germán Salioco, histórico jugador de básquet de Defensores y algún otro equipo en la liga, pero sobre todo en Defensores Belgrano, fue el goleador con 13 puntos, 10 de Paglino, además aportó 9 Pablo Iribas, 8 Juan Cruz Boldi, 6 Leo Miñaco, 5 Juan Ignacio Dibucci, 2 Gonzalo García, Antonio de Rosa y Juan Pedro Ontas, también integraron en este plantel Leandro Roca, Alejo Biasotti, Ricardo D'Agostino. No fue de la partida Luciano Paciulo, que también integra este plantel que se consagró campeón del Super 4. No es ni campeón de la apertura, ni campeón del año, es campeón del Super 4. No es poca cosa, le ganó a otro equipo candidato, pero este Super 4 es independiente del torneo oficial que se realiza a lo largo de todo el año.
0: Este domingo, 18:30 horas, se juega la final del Super 4 femenino Sub 3. Nenas de los Andes lo juegan frente a Sport de Pergamino. Las nenas de los Andes vienen invictas, así que juegan la final ahí.
1: Porque todos los torneos juegan con la misma modalidad. Así que tienen Super 4 Sub 3. Y ahí está
0: la chiquita mía, así que
1: están alentando.
0: Claro que sí.

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3: Del mediodía en punto, 10 grados la temperatura, la humedad es del 75%. Otro revés para Trump. La justicia suspendió una restricción que le había impuesto a los periodistas. Un juez de Washington dejó sin efecto la obligación de que los acreditados del New York Times circulen acompañados por una escolta oficial en el Pentágono. Sostuvo que la medida viola la primera enmienda. Bélgica, al menos 6 muertos en un incendio en un edificio residencial en Amberes. Los investigadores realizan tareas para determinar las causas del incendio. Lucas Gámez, el chico argentino desaparecido tras los terremotos en Venezuela. Es un ángel y nos va a dar un milagro. Su madre contó esta mañana las últimas novedades del rescate y confía en que su hijo sigue vivo. Pidió que Argentina se sume a una cadena de oración para encontrarlo. La liquidación de divisas por parte del agro creció 12% mensual en junio, aunque el acumulado del primer semestre cerró un 13% abajo. El ingreso de dólares superó los 3.000 millones de dólares en junio, aunque la eliminación de retenciones del año pasado generó que la liquidación de los exportadores sea menor en los primeros 6 meses del año 2026. 2 minutos pasan de las 12 del mediodía, 10 grados la temperatura, las farmacias de turno en Ramallo Cedraschi, en Villa Ramallo Parodi.
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3: Bueno, 3 minutos ya pasaron de las 12 del mediodía. Miguel, momento de despedirnos.
4: Muy bien, está por comenzar el partido en San Juan, donde el Defensor estará debutando en este torneo, enfrentando a Luis Fuerza de Catamarca. Se lo puede ver por streaming, por YouTube, al partido que va a jugar Defensores en un ratito nada más. Recordemos que ayer se fue Daniel Celenzo, sorpresivamente dejó de ser el técnico de Matienzo, había tenido una reunión con el dirigente el viernes, el lunes empezó las prácticas, ayer le comunicó al plantel que dejaba ser el entrenador. Tanto Emanuel Rombi como la dirigencia de Matienzo niegan haber tenido algún tipo de diálogo con relación a la posibilidad de que Rombi sea el nuevo entrenador. Nos decía Rombi que si Chaleco en algún momento se va, los escucharé, mientras tanto no quiero
3: tener ese tipo de diálogo.
4: La dirigencia me dice que no habían hablado todavía, pero suena muy fuerte como principal candidato el director técnico del fútbol femenino como entrenador del primer equipo masculino. Veremos si es así y qué hace con el equipo
3: con el
4: femenino.
3: Claro.
4: En el caso del Fortín, el técnico de la primera división de masculino es el mismo técnico del femenino. Ajá. Y es el técnico de Independiente en futsal. Es el mismo entrenador, dirige al Fortín en primera, al fútbol femenino Fortín en primera, en la Liga Nicoleña, y al futsal de Independiente. Sí,
3: pero tiene un equipo que lo acompaña, porque algún horario se debe superponer.
4: Y ahí no lo debe acompañar, claro. O sea, pero no tiene un gran equipo, digamos, ajá, conformado, y tiene su trabajo particular. Así que no sé si Rombi, que también tiene su trabajo particular,
3: claro,
4: se quedará con las dos categorías, o si acepta dirigir el masculino, deja el femenino. Esto seguramente se va a dilucidar en esta
3: en
4: semana.
3: En las próximas horas.
4: En las próximas horas. Hoy vamos a estar a la hora de las 20 en Acero y el Deporte, ampliando toda la información.
3: Ahí está, te escuchamos esta noche y nosotros nos encontramos nuevamente mañana, pasadita a las 10. Que tengan una linda tarde, los esperamos mañana.

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2: Así que aquí va Melancolía.

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1: Enrique Iglesias con la A.

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1: Con este tema te voy a hacer viajar en el tiempo. 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
1: Hola, ¿qué tal? ¿Cómo están todos? Muy, pero muy buenas tardes. Aquí estamos nuevamente juntos para compartir la tardecita de la 104 hasta la hora 20. Esto se denomina Nos sobran los motivos. Si besos

0: revista.
1: Aquí vamos a estar juntos compartiendo la música, atendiendo a nuestros queridos amigos anunciantes y, por supuesto, también vamos a estar con los informes que tenemos sobre nuestra mesa de trabajo.

0: Como ya es una muy buena costumbre, seguimos con Joaquín Sabina en la tarde de la 104. Y en un ratito nada más nos volvemos a reencontrar.
1: Tenemos don Juanes.
0: Joaquín Sabina haciendo Ahora que...

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aquí estamos, amigas, amigos. El show ya está en marcha. 41-32-78, 413-278 es el celular donde podés dejar tu WhatsApp, tu mensajito de texto, lo que quieras. 488-096 es el teléfono de la radio. Estamos ubicados en Rivadavia 258, en Villa Ramallo, para toda la zona norte de la provincia de Buenos Aires, parte de la provincia de Entre Ríos y parte de la provincia de Santa Fe. 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Aquí vamos a estar juntos hasta la hora 20.

Adorni gastó 139 millones con tarjetas, además de usar las de sus funcionarios. Mientras tanto, tenés despidos en todos los estamentos del Estado. El frenesí consumista de Manuel Adorni durante su paso por la función pública, durante la función pública, lo lleva a gastar 139 millones de pesos solo con sus tarjetas de crédito. Pero la justicia ya tiene dos testimonios de funcionarios que confirmaron que les prestaron también sus tarjetas al vocero para que siga gastando. La justicia sigue recabando información sobre el brutal crecimiento patrimonial del ex jefe de gabinete y una conclusión preliminar indica que en diciembre del 2023 gastó 139 millones de pesos con tarjeta de crédito. Según informó Clarín, en el 2024 Adorni gastó casi 51 millones en la tarjeta, lo que le da un promedio mensual de 4.250.000 pesos. En el 2025 subió a un promedio de 5 millones por mes y acumuló 68 millones. En los primeros cuatro meses del 2026, el gasto promedio fue de 5 millones por mes. Lo llamativo es que hasta enero de este año, la mayor parte de ese periodo Adorni cobró entre 2 millones y 3 millones y medio de pesos por mes, la mitad de lo que gastaba con tarjeta, y no se le conocen otros ingresos más allá del súbito crecimiento empresarial de su esposa. A eso hay que sumarle lo que se desembolsó al contado, como los $245,000 de las reformas en la casa de Indio Cuá, los $4,000,000 del viaje a Punta del Este y los $4,000 del viaje a Punta del Este y los $8,000 del viaje a Aruba. Aparte de eso están el departamento de Caballito y la casa del country, que se supone compró con préstamos, más que llamativos. Mientras tanto, lo que te decía, también en este caso, el gobierno despidió más de 100 trabajadores de la Comisión Atómica y el presidente huyó escoltado de gendarmería, por la gendarmería. Tenés por un lado a uno de los máximos funcionarios públicos, uno de los máximos estamentos dentro de lo que es el funcionario público, que es el jefe de gabinete, que gastaba muchísimos millones de pesos. Y por otro lado, ese mismo gobierno mandó el pasado martes más de 100 telegramas de despido a los trabajadores de la Comisión Nacional de Energía Atómica, y ante la protesta de los sindicatos ATE y APCNEAN decidió vallar las puertas de las oficinas del presidente del organismo, Martín Porro, se llama, con un cordón de gendarmes para disuadir una concentración en la sede central ubicada en Avenida Libertador al 8200. En la comisión hay alrededor de 350 contratados y las autoridades habían comprometido el pasado 5 de junio durante el acto de conmemoración de la creación de la Comisión Nacional de Energía Atómica a renovar el contrato de cada empleado en su puesto. La reducción del personal contrasta con la presunta jactancia que mostraron los funcionarios que viajaron a Nueva York en marzo para promocionar la actividad nuclear. Los telegramas comenzaron a llegar a los despidos con fecha 30 de junio e informa que cesan en sus funciones a partir del 1 de julio. A partir de hoy se quedan sin trabajo más de 100 personas, aparte de todas las que se están quedando, ¿no? Porro, así se llama el presidente, se niega a recibir a los representantes gremiales, pese a que acredita pertenecía históricamente a la comisión. Al cierre, Porro permanecía atrincherado en su oficina, ya lo sacaron, ahora la gente de gendarmería. Los despidos alcanzan al personal administrativo, técnicos y profesionales. Un trabajador con más de una década de antigüedad le dijo a La Política Online que echaron a la única operadora que había del microscopio CEN en la sede de Constituyente y a una de las dos técnicas en sistema. La delegada de ATE, Carolina Comar, consideró que no tiene ningún sentido la decisión del gobierno y repuso que desde que asumió Javier Milei renunciaron 500 trabajadores de la comisión. La única explicación es que quieren entregar el desarrollo nuclear a Estados Unidos y el objetivo es convertir la comisión en un centro formador de profesionales que se van porque no les alcanza para cargar la SUBE, lo que ganan. Además, Porro, la Comisión Nacional de Energía Atómica está manejada por Ignacio Bruera y Felipe Randle,
Antes de ese triunvirato se desempeñó en la presidencia Adriana Cerquis, actual diputada de Unión por la Patria, y luego Germán Guido Lavalle, quien llegó al gobierno de la mano de Nicolás Pose. Hace 6 meses que no hay canal de diálogo con las autoridades, dijo Comar. Bueno, ahí tenés, por un lado, el despilfarro de Adorni, ya está fuera del gobierno, y por otro lado, el gobierno que despide a más de 100 trabajadores de la Comisión Atómica y el presidente Porro huyó escoltado por Gendarmería. 5:22 en todo el territorio de la República Argentina. Seguimos juntos en la tarde, la 104, lo que sea, vamos a escuchar cosas lindas. Llega el Indio Solari haciendo Encuentro con un Ángel Amateur.

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0: 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Muy bien, seguimos adelante juntos en la tarde de la 104, por supuesto, con música. Y también, claro que sí, estamos en la tarde de la 104 con los informes y atendiendo a los amigos anunciantes.

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Seguimos adelante juntos en la tarde de la 104. Seguimos con música de esta manera.

Te recuerdo que esta semana tenemos en Patrimonio Ramallense al ingeniero Carlos Montivero. El agradecimiento para Carlitos. En este capítulo de Patrimonio Ramallense dialogamos con Carlos Montivero. En el primer tramo de la charla, Carlos nos contó cómo fue transitar su infancia y su adolescencia con el dolor que provoca la ausencia de su padre, el agente Juan Carlos Montivero, asesinado el 8 de marzo de 1976 en la empresa Fiplasto junto a otros tres compañeros de la policía de la provincia de Buenos Aires. Míralo porque realmente está muy bueno el patrimonio de esta semana. Por ahí vas a encontrar menos visualizaciones porque tuvimos que bajar el video y subirlo nuevamente, pero tiene más de 150 visualizaciones, este trabajo que hicimos con Carlito. En el segundo tramo de la charla repasamos la carrera laboral de Carlos, tanto en el ámbito privado como estatal. El ingeniero Carlos Montivero en Patrimonio Ramallense. Míralo por el canal de YouTube Patrimonio Ramallense. 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Esta semana con el ingeniero Carlos Montivero.

El histórico dirigente radical Luis Alberto Changui Cáceres sostuvo que Estados Unidos modificó su estrategia de intervención política internacional a partir de la década de 1970. Los golpes de Estado que ellos venían promoviendo, en definitiva, les salían más oneroso y les traían desprestigio, afirmó en Modo Fontevecchia y por Net TV y Radio Perfil. Según explicó, la decisión de cooptar dirigentes que podían llegar a gobernar los distintos países, un proceso que aseguró llevan 40 años preparando y que hoy está erosionando en todos lados. Luis Alberto Changui Cáceres es un histórico dirigente político de la Unión Cívica Radical. Fue uno de los fundadores de la Junta Coordinadora Nacional en 1968, una agrupación clave en la militancia juvenil radical que acompañó la renovación partidaria impulsada por Raúl Alfonsín. Fue diputado nacional, representó a la provincia de Santa Fe en la Cámara de Diputados de la Nación durante dos mandatos consecutivos. Desde el regreso de la democracia entre el 83 y el 89. Venimos reflexionando un primero de julio respecto del legado de aquel abrazo entre Perón y Balbín. ¿Cuán distinta hubiera sido la historia si la fórmula hubiera sido mixta como se buscaba en su momento? ¿Y qué resonancia tiene eso hoy respecto a las candidaturas que un campo popular entre el peronismo y el radicalismo con cara al 2027? Si hacemos un poco de historia, dice Changui Cáceres, el radicalismo y el peronismo tuvieron su desencuentro. Esto es parte de la historia nacional, hemos tenido coincidencias y hemos tenido diferencias. Las diferencias en su momento tenían que ver con lo que eran las libertades públicas y las coincidencias con lo que era la defensa del protegido, el desarrollo de la industria, el respeto a la soberanía nacional. Todas esas fueron coincidencias con el peronismo. Y esas divergencias entre lo que había sido la actitud durante el gobierno peronista en materia de libertades públicas y esas coincidencias en materia de desarrollo social con un poco más corta la distribución de la riqueza, tuvieron un reencuentro con la actitud de Balbín y la actitud de Perón en su momento. Esto no llegó a cristalizarse como lo pensaba Perón. Después, las cosas que sucedieron lamentablemente para el país fueron parte de un negro pasado que tendrían que mantener ahí sobre los hombros los argentinos, por desencuentros que llevaron a la supresión, a los encubres, a los escarmientos, a problemas económicos que se generaron en su momento y que todavía no se han superado, porque responden a la estatización de la deuda privada, que es algo que después no se pudo superar, y fue una pelota que fue creciendo hasta el día de la fecha, donde la deuda externa e interna, estamos hablando de 565 mil millones de dólares, en ese parámetro. Pero a mí me preocupa la situación y fragilidad del sistema democrático, dice Changui Cáceres, a partir de los conceptos de crisis que están soportando los partidos políticos y que están dentro de un contexto, porque si no entendemos el contexto y por ahí nos preocupamos tanto, esto no se está dando solamente en Argentina. Este es un proyecto que arranca allá por el año 1974.

0: 4 en un acuerdo sobre el Departamento de Estados de Estados Unidos y las grandes empresas. Esto arranca en 1974, donde de común acuerdo deciden formar paquetes de dinero que según ellos eran simplemente simbólicos. Para mí era un pacto, un pactón, dice, pero para los que ellos pretendían era simbólico. Era simplemente la puesta en marcha de lo que se iba a venir. Fueron 800 millones de dólares, 400 salieron del presupuesto de Estados Unidos y unos 400 millones que pusieron las corporaciones. Es decir, en esa oportunidad ellos decidieron hacer un proceso de cooptación de los partidos políticos. Tomaron la decisión de que los golpes de Estado que ellos venían promoviendo, en definitiva, les salían más onerosos y por el otro lado les traían desprestigio. Que ahorraban plata y solucionaban el problema del desprestigio si cooptaban dirigentes que podían llegar a gobernar los distintos países, tanto en América Latina, pienso, como habría sido lo mismo en Europa. Hicieron una preselección en cada país de los partidos que podían tener posibilidades y arrimaron a 5 personas de cada partido en una suerte de preselección, lo cual después de los 5 fueron tomando uno por uno en cada uno de los partidos y de los países de América Latina. Pienso que en el resto del mundo habría sido lo mismo. No sé qué volumen de dinero se puede entregar, pero llevan 40 años preparando lo que en este momento está erosionando en todos lados. ¿Usted dice que Milei sería resultado de eso? No, porque creo que el Departamento de Estado tiene la suficiente capacidad para no poner un sujeto como este que tenemos de presidente, que además tiene problemas, según me han dicho psicólogos, es un psicópata. Creo que sinceramente que de poner el Departamento de Estado hubiera puesto una cosa mucho más presentable. Lo que sí estoy convencido es que una vez elegido, producto de las frustraciones de una sociedad que venía de malos gobiernos o peores gobiernos, en un país donde uno pensaba que no podía haber peor gobierno que el que se tenía y el que venía era peor que el que se estaba yendo, fue llenándose de bronca. De golpe aparece un semimediático que puteaba contra Dios y María Santísima, que representaba la ira, es decir, que en el fondo tenía una buena parte de la sociedad argentina por las frustraciones que se venían viviendo, y lo terminan votando. Además, con la ayuda considerable de los amigos del PJ, que en ese momento creo que hicieron un gran esfuerzo, que hicieron una mala evaluación de en el sentido de dar ayuda económica, de poner fiscales, incluso de poner alguna gente en las listas que no las podía completar a las listas. En persona, esa persona pensó que de esa manera dividía el electorado de Cambiemos, que era lo que tenía focalizado el PJ en ese momento, como la competencia principal. Y al mismo tiempo los muchachos hicieron mal el cálculo, se le fue de la mano y este hombre termina siendo presidente. Dice el Changui Cáceres, en modo Fontevecchia. Yo creo que ahí, una vez que sale presidente, los que manejan el poder económico dijeron, en realidad, este muchacho no tiene partido, no tiene dinero, no tiene equipo, no tiene nada. Está, como se diría en castellano, en pelotas. Los rodea, lo primero que le ponen para operar todos los cambios en futuras leyes son el equipo de abogados que ellos tienen. Una vez que consiguen sacar esas leyes, que van en beneficio de lo que ellos pretenden, de lo que ellos quieren desarrollar, bueno, salen a ocupar incluso lugares. Viene una segunda etapa, entonces ya empiezan a poner CEOs de ellos, gente esta, que está vinculada con ellos en distintos lugares del gobierno, en los que pueden ser las empresas del Estado, en lo que pueden ser las secretarías, etcétera. Ahí están en los dos lugares del control, las que concede y la que recibe, el que propone y el que acepta, y esto lo vienen haciendo en distintos lugares. Péguenle un pantallazo a América Latina en este momento, ¿qué es lo que queda parado? Queda parado Brasil y México, y más o menos Uruguay, Brasil y México. Todo lo demás ya tiene un solo color, el color de la legislación que está garantizando, en el caso de la Argentina, que no puede, nos pueden vaciar el país, pueden vaciar la riqueza que potencialmente ha tenido toda la República Argentina, con la garantía de que si llega a haber una controversia por cambio de gobierno el día de mañana, esto se termina decidiendo en tribunales fuera del país, y sabemos cómo termina todo eso. Nos estamos quedando en el país, estamos acá en lo que es la antesala de un proceso de balcanización del país. Y estas son cosas que a mí me desesperan. Hay cuestiones que yo públicamente no las he planteado antes, porque si las planteaba hace 40 años atrás, cuando me enteré de esto, se lo planteé a Raúl Alfonsín, que era presidente en ese momento, y posteriormente, cuando seguí durante un periodo para poder interiorizarme un poco más, se lo planteé a Alfonsín en Nueva York, en las Naciones Unidas, antes de que hiciera el discurso a Naciones Unidas a él y al vicecanciller que estaba junto en ese momento. ¿Por qué había recibido la citación para hacer una reunión con el director para América Latina del Departamento de Estado? Y yo no me quería perder el discurso de Raúl Alfonsín. Entonces le digo, no entiendo por qué están llamando por los teléfonos de Naciones Unidas. Yo tenía la preocupación de que se hubiera muerto un familiar o alguna cosa por el estilo. Y no, era esta reunión que me estaban planteando y me estaban esperando. La reunión duró 57 minutos y me perdí precisamente el discurso de Alfonsín. Le propongo lo siguiente, dice, quédese a escuchar la próxima nota porque lo que viene ahora es una explicación de lo que pasó ayer en la Embajada Norteamericana en el anticipo de los 250 años de la independencia norteamericana. Quédese escuchándolo porque estoy muy relacionado con lo que usted está diciendo y le agradecemos su predisposición con nosotros y su recuerdo. Yo aclaro, dice, que estas cosas no las he dicho antes porque si las decía hace 40 años atrás me metían en un manicomio. Y después también era absolutamente consciente de que si empezaba a decir las cosas que hasta ahora les dije y las muchas que podría llegar a decir, bueno, con la KGB, con el Mossad y con la CIA, yo siempre entendí que no se jodía. Pero a esta altura de la situación que está atravesando Argentina, frente a lo que veo que el pueblo argentino puede terminar votando frente a estas cuestiones del algoritmo, por un lado de la inteligencia artificial, del Big Data y de gente que ya se ha instalado en Argentina y que va a ser que va a llevar adelante el proceso electoral, bueno, yo ya a esta altura de los acontecimientos tiro todo afuera. El pedacito que tiré y que la que venga y al carajo. Y si me liquidan, me liquidan. Me importa tres cornos porque a la patria se la defiende y si defender la patria significa dejar de existir personalmente, así será, dice el Changi Cáceres. Esperemos que no sea así. Interesantísima la nota que le hace Jorge Fontevecchia. Changi Cáceres explica cómo Estados Unidos pasó de financiar golpes de estados a financiar políticos afines. 6:35 en todo el territorio de la República Argentina. Nos vamos, por supuesto, en la tarde de la 104 a la música. Y en un ratito nada más estamos nuevamente junto a todos ustedes. Por supuesto, ya compartiendo la segunda parte de Nos Sobran los Motivos.
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1: 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Tenés que presentarte en la guardería de lunes a viernes de 8 a 16 o bien comunicarte al teléfono 470-032.

Después, después de las quinielas vamos a pasar el nuevo trabajo que ha presentado ya en las redes, Revolucionario de Café. Ya tenemos una de las... vamos a escuchar Te Debo Una, que se estrenó hace muy, pero muy pocas horas en YouTube, en Spotify. Un nuevo trabajo de los chicos de Ramallo. Te Debo Una, Revolucionario de Café, con en la voz con el Turco Alcoba, Marcelo Barberis, Ignacio Barberis, con letra del Gordo Alonso, Palabras en los Pies. Lo vamos a ver después, vamos a escucharlos en un ratito nada más.

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La previa en la ciudad salió el 459-0459 y en la provincia salió el 8806-8806. Vamos ahora a lo que es la primera en la ciudad, a la cabeza. El primer premio salió el 4895-4895. Y en la provincia, a la cabeza, el primer premio salió el 2632. 2632. Ahora sí, ya estamos con la matutina. Sorteo realizado a las 3 de la tarde. En la matutina, en la ciudad, salió el 1681. 1681. Y en la provincia salió el 7484, 7484. Ahora es el momento de la Oro de Montevideo, la quiniela uruguaya. A la cabeza, el primer premio salió el 1908, 1908. Y ahora ya estamos con las vespertinas, sorteos realizados a las 6 de la tarde. A la cabeza, el primer premio salió el 4748, 4748. Y en la provincia, en la vespertina, salió el 272, 0272.

0: vamos a dejar esto claro ya, ¿ok?
1: Ok, lo vamos a dejar clarísimo. Te digo, acertó. Si no acertó, espere que en instantes nada más te damos los numeritos de la suerte. 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

0: Aquí estamos con los numeritos de la suerte. Atento a los nacidos entre el primero y el 3 de cada mes. Las bolas indican los números 14 y 45. Ahora sí, ya estamos con los nacidos entre el 4 y el 7, el 73 y el 09.
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0: Es el momento de los nacidos entre el 8 y el 11, el 55 y el 48.
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0: Ahora sí, atento a los nacidos entre el 12 y el 15, el 27 y el 43.
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0: Ya estamos con los nacidos entre el 16 y el 19, el 82 y el 50.
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0: Es el momento de los nacidos entre el 20 y el 23, el 07 y el 72. Ahora sí, atento a los nacidos entre el 24 y el 27, el 19 y el 90. Y cerramos con los nacidos entre el 28 y el 31, el 91 y el 55. Ahora sí, escuchamos material nuevo de Revolucionario de Café. Te debo una, canta Norberto Alcorta.

0: una maravilla. El último material, el material que recién está en cada una de las redes, en YouTube, en Spotify. Te debo una, Revolucionario de Café. 7 de la tarde, 10 minutos en todo el territorio de la República Argentina. Sigo atendiendo a los amigos anunciantes y en un ratito, por supuesto, ya estamos transitando los 45 minutos finales de esta edición. 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

bien, muy bien. El agradecimiento a cada una de las empresas, comercios, industrias, instituciones y profesionales que dicen presentes de martes a viernes y también sábados y domingos. 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

0: 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Muchísimas gracias, por supuesto, también a Guardería Náutica Ramallo, que está necesitando soldadores. 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
1: Antes de la despedida, decir que nos han acercado una billetera que se encontró con documentación a nombre de Rocío Magalí Torres. Rocío Magalí Torres, que vive aquí en Villa Ramallo, en la calle Beltrán, 990. Si la conocen a Rocío, hasta las 9 de la noche está Miguelito con todo su equipo, puede venir a buscarla, y si no, lo puede venir a buscar mañana a partir de las 8 de la mañana. Atención, documentación y billetera a cargo de Rocío Magalí Torres. Podés venir, Rocío, avísenle, vive en la calle Beltrán, 990. Está Miguelito con todo el equipo acá para entregársela, y si no, mañana puede acercarse en el horario de la mañana. Ahora sí, el agradecimiento, como siempre, a la señora Mirta Capozuca, la directora de este medio, que nos permite compartir, por supuesto, el aire de la 104 desde hace muchísimos años. Muchísimas gracias, por supuesto, también, en este caso, a José, Leo y Marcos, que te brindan un soporte técnico a través de Pesio Técnica, que es espectacular. Gracias a cada uno de los anunciantes, a la gente que con su aporte económico nos permite llevar adelante estos productos radiales. Y muchísimas gracias, por supuesto, también a todos ustedes que construyen diariamente este puente indestructible, esta ida y vuelta que se da desde hace tantos años, que es el puente de la comunicación. Mañana, jueves 2 de julio, a partir de las 5 de la tarde, nos volvemos a reencontrar. ¿Saben por qué? Porque esto es muy sencillo. A medida que pasan los días, los meses, los años, cada vez que nos encontramos, nos sobran los motivos.

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0: Audiencia Deportiva, muy buenas noches, Lucho, ¿cómo te va? Buenas noches.
1: Muy buenas noches, Miguel, y a la querida Audiencia Deportiva, acá andamos, todo muy bien.
0: Bien, con un penal en la última jugada del partido, Bélgica le ganó a Senegal en el partido que acaba de finalizar, en un penal muy discutido por la gente de Senegal. Eran 118 minutos de el alargue, ya terminaba el partido, iban a los penales.
1: El penal fue ejecutado en el minuto 125, para que se den
0: claro,
1: una idea.
0: Bueno,
1: me imagino justamente toda la polémica, el tiempo que tuvo parado el partido, justamente en este duelo de 16avos de final, donde la selección africana lo ganaba 2-0. Y finalmente...
0: No, pero además se lo empató en los últimos minutos del
1: sí,
0: partido.
1: Sí, exacto, en el minuto 41 descontó Lukaku y en el 44 Tielemans hizo el 2-2 para que Bélgica de esta manera, luego en el alargue, termine avanzando de ronda y clasificando a los octavos de final de esta Copa Mundial de la FIFA.
0: Bien, vamos a... porque tenemos mucha información local,
1: obviamente,
0: como cada miércoles. Después vamos a repasar también lo que ha dejado el Mundial, por supuesto lo que va dejando hasta acá, claro. Pero sí, decime.
1: No, claro, te
0: decía. Tenía la prioridad, tenemos la prioridad de algunas actividades del ámbito local, incluso que abarcan lo nacional desde aquí, desde Ramallo, así que vamos a la presentación, los títulos, y luego sí, vamos con la información y la palabra de los protagonistas.
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1: Y bien, amigos, comenzamos un nuevo programa de Acero y Deporte, hoy miércoles 1 de julio de este 2026, y como decía Miguel, tenemos muchísima información para compartir en lo que es el ámbito deportivo a nivel local, siempre dándole prioridad a lo que pasa por nuestros pagos. Además, también hay mucha información en lo que pasa a nivel nacional e internacional. Tendremos justamente palabras en lo que es el futsal, donde Defensores hoy debutó en el torneo nacional regional amateur, en lo que fue con goleada al sindicato Luz y Fuerza de Catamarca, en lo que es este torneo que se está desarrollando en San Juan. Hay también información de Matienzo, donde renunció Daniel Celenzo su cargo como entrenador de primer equipo, justamente para el elenco de Avenida Savio. Tenemos también ahí un poco más de información, lo que es justamente el éxodo de un técnico histórico para el conjunto albirrojo. Información en el básquetbol, donde en el Maxi Básquet, en la categoría más 35, Defensores gritó campeón por primera vez. Le ganó a Belgrano Negro en lo que fue el partido de ayer, en la final del Super 4. También tendremos ahí testimonios de lo que es justamente este primer título para Defensores en la categoría. En lo que tiene que ver básquetbol, también hay información de la selección Nicoleño 15 y también Prefederal, que ya se conoce la programación de la 13ª fecha. Por el torneo Federal A, también ya se sabe la programación de la 16ª fecha, en donde la zona 1 Defensores va a jugar el día domingo como local contra Atlético Escobar. Tenemos información también de la Liga Nicoleña, donde los partidos de vuelta de los cuartos de final no están confirmados por la Liga, pero sí sabemos algunos encuentros, por lo menos en los equipos de Ramallo, cuándo van a estar jugando justamente estos partidos decisivos.
0: Todos el domingo hasta acá.
1: Todos el domingo.
0: Falta saber Regatas Paraná, los tres equipos de Ramallo juegan el
1: día domingo, exactamente, por lo que es la definición, a ver quién clasifica a semifinales. Y también tendremos información, obviamente, del evento más importante que viene sucediendo en estos últimos días, que es la Copa Mundial de la FIFA, que se está realizando en Estados Unidos, México y Canadá, con varios partidos interesantes en estos 16avos de final, sorpresas, equipos o selecciones que quedan eliminadas justamente ante rivales de menor jerarquía, y se está brindando un lindo mundial por ahora en lo que vamos yendo en estos 16avos de final. Además de, como siempre, más palabras de nuestros protagonistas, también tendremos información del hockey, justamente entre otras tantas cosas en esta hora de programa.
0: Muy bien, Lucho, muchísimas gracias. Comenzamos con el futsal, el gran triunfo de Defensores en condición de visitante, son todos visitantes, un nacional en San Juan, enfrentando a Luz y Fuerza de Catamarca. Ganó bien Defensores, un partido que parecía mucho y que por un rato fue mucho más duro de lo que después mostró el resultado final. Defensor hizo el gol, pudo haber hecho un par de goles más. pero después el equipo de Luis Fuerza lo emparejó, se fue encima de Defensores buscando el empate. Había abierto la cuenta caro para los Granates, uno de los refuerzos de Fútbol San Nicolás. Apareció Diego Pérez con un par de atajadas formidables para impedir el empate y después Defensores asumió el protagonismo principal del juego con muy buenas triangulaciones, remate de media distancia, marcó una superioridad notable para estirar la cifra amplia en el marcador. En el final entró Krempotich al arco en lugar de Diego y con el equipo rival que no se entregaba y fue en busca de descontar apareció el arquero Granate suplente también para con un par de atajadas mantener ese un solo gol en contra en el partido. Fue goleada del equipo Granate. Repasamos lo que dejó en números y luego vamos con la palabra de Francisco Bonanno, goleador del equipo Granate en la tarde de hoy.
1: Exacto, Miguel, fue triunfo 1-0 en el debut de este torneo nacional de San Juan, 8-1 justamente, ante el Sindicato de Luz y Fuerza de la provincia de Catamarca, con tres goles de Francisco Bonanno para el Granate, Natanael Sartirana, Emilio Biasotti, Matías Pérez, Caro y Cruz, justamente junto a Matías Pérez, algunos de los refuerzos que llevó el Granate para este campeonato.
0: Cruz, el Cruz fue gol en contra.
1: Cruz,
0: el de Cruz fue gol en contra.
1: Así
0: el jugador
1: de Catamarca, perdón. Tapia hizo el gol justamente para el Sindicato, en lo que fue esta goleada 8-1. La segunda fecha será mañana jueves, 15 horas, donde el Granate enfrentará a Espartano de San Luis. Y la tercera fecha, Defensores jugará el viernes a las 13 horas contra Camioneros de Ushuaia. En la previa, en lo que es este grupo, el rival de mayor jerarquía que va a tener el Granate justamente enfrentando, sabiendo que siempre los equipos del sur de nuestro país
0: son
1: muy fuertes justamente porque son más de practicar futsal que fútbol 11 justamente por las condiciones climáticas que azota la Patagonia de nuestro país.
0: Bien, vamos a escuchar la palabra de Francisco Bonanno, autor de tres goles de los ocho que permitió Defensores en el día de hoy en este nacional promocional amateur que se está desarrollando en San Juan, que tuvo su inauguración hoy, un estadio espectacular.
1: Sí, la verdad es muy hermoso el
0: muy
1: estadio.
0: Muy lindo estadio, mañana también van a jugar en otro, pero también muy muy lindo, con calefaccionados, son unos estadios espectaculares. Allí Defensores goleó, tres goles de Francisco Bonanno, con él dialogábamos en la tarde de hoy sobre este debut y esto nos decía el jugador Granate. Hola, Fran, querido, felicitaciones.
3: Hola, Miguel, ¿cómo andás? Buenas tardes, buenos días, buenas tardes, sí. Muchísimas gracias, Miguel.
0: Qué buen debut, Fran, qué lindo.
3: Sí, sí, la verdad que fue mejor de lo esperado, Miguel. Más que nada porque el viaje fue largo y por ahí las piernas pesaban un poco, pero bueno, lo pudimos sacar adelante y hicimos un partidazo.
0: Igual llegaron ayer ustedes.
3: Llegamos ayer a las 10 de la mañana.
0: Y bueno, sí, de cualquier manera un viaje largo y un rival que fue duro un buen rato, Fran, ¿no? No se presumía esa goleada porque iban 15 minutos creo todavía y estaban 1-0 y con Diego con un par de atajadas importantes.
3: Sí, sí, la verdad que mucho no lo conocíamos, pero sí, jugaban bien los chicos eso, por ahí nosotros entramos medio ansiosos, erramos alguna ahí a lo primero, pero Diego pudo mantener arco en cero y bueno, una vez que entró el primer gol nos fuimos soltando a poco y bueno, por suerte pudimos hacer muchos goles.
0: Sí, es eso, en realidad fue así, Fran, hicieron un gol, ustedes podían haber hecho un par más, después el partido se emparejó, que fue ahí cuando apareció Diego, y cuando ustedes empezaron a asumir mayor protagonismo, a triangular, empezaron a encontrar los goles, bueno, y vos tuviste muy certero, ¿no? Aprovechando en tres oportunidades, nada menos.
3: Sí, sí, por ahí ellos sacaban el arquero jugador y dejaban el espacio y el arco libre y cuando robábamos nos quedaba para patear y bueno, por suerte entraron todas. Pero sí, la verdad que muy contento con todos los chicos que se sumaron, con los que estaban. Creo que hicimos un partido muy serio y bueno, ahora descansar y mañana tenemos otra final, Miguel.
0: ¿Qué estadio, Fran? ¿Qué hermoso lugar?
3: Sí, imponente, Miguel. Mañana jugamos en otro, ¿cómo se llama el otro? En el Cantón y ese sí es más conocido.
0: Que también es muy lindo, me dijeron.
3: Sí,
0: también
3: ese,
0: muy lindo.
3: En ese, si no me equivoco, jugó la selección, mire, la Argentina de futsal, pero este era muy muy imponente también. Creo que fue el primer partido de futsal que se jugó.
0: Me parece que más allá de lo que suceda, es una experiencia inolvidable para todos ustedes.
3: Sí, sí, la verdad que sí, venir a tantos kilómetros acá con todos los chicos y más hacer lo que nos gusta, que es jugar al fútbol, al futsal. por ahí del club quedamos poquito, pero bueno, los chicos que se sumaron lo están haciendo bien y ya lo conocíamos en la liga, así que armamos un lindo grupo.
0: Bueno, tuvieron que improvisar ahí un técnico que ustedes conocen, pero que no era el técnico de ustedes, y bueno, entre todos se fueron dando una mano, ¿no?
3: Sí, por ahí Joaquín, por temas laborales, ya no había anticipado hace un mes que no iba a poder venir, y bueno, nos contactamos con Adrián, que ya había estado con nosotros trabajando. La verdad que Adrián, fenómeno, trabaja en Belgrano él. Uh-huh. Nada, un tipazo, sabe mucho y se comprometió y acá vino y bueno, una linda experiencia para él también, creo.
0: Qué lindo, ¿no? Que puedan contar con él y con otros jugadores de la liga con tanta buena predisposición, ¿no?
3: Sí, sobre todo los chicos de Somisa que se sumaron con buenas ganas. Bueno, después tenemos a los hermanos Pérez, Luis Caro, que también de Fútbol San Nicolás, y sobre la hora, porque bueno, algunos chicos se fueron bajando por temas laborales, sobre todo, viste, que son por ahí un medio complicado, la liga no cortaba, entonces los que estaban en semifinales se perdían el partido de semi de ida, entonces tuvimos que ir a las apuradas a buscar jugador, y bueno, ahí lo metimos a Luis Caro, que por la ventana, y creo que para mí fue el mejor hoy, así que contentísimo.
0: Te terminó abriendo el camino al triunfo, ¿no?
3: Sí, contento por él.
0: ¿Está confirmado el horario de las 15 de mañana?
3: Mañana a las 15, si todo va bien, contra Espartano de San Luis, vamos.
0: Que sea con éxito, Fran, me alegro muchísimo. Un abrazo para todos los muchachos, para las delegadas ahí, que sé que trabajan a full, y gracias por la atención de siempre, ¿eh?
3: Dale, Miguel, dale. Te vamos a mantener conectado. Bueno, ojalá que mañana podamos lograr otro triunfo. Mando un abrazo grande.
0: Ojalá así sea. Mucho éxito, Fran. Gracias.
3: Chao, Miguel. Abrazo.
0: Allí estaba Francisco Borano, el jugador de Defensores de Verano de futsal, que comenzó su participación en el Nacional en el mediodía de hoy con un gran triunfo, 8-1 sobre Luz y Fuerza de Catamarca. Como decía Lucho, mañana está jugando nuevamente a las 3 de la tarde.
1: Exacto, 15 horas contra Espartanos de San Luis en la segunda presentación de este equipo de futsal de Defensores.
0: Bien, vamos al hockey. El hockey ha hecho una presentación histórica. El Sub-19 es finalista, el Sub-13 se le escapó por una confusión en un penal. Uh-huh. Para las chicas de Ramallo había sido gol en el momento. No vieron que ejecutado el penal, el juez principal fue a hablar con su colaborador y no dijeron nada. Cuando terminó la serie, que Ramallo creyó que estaba empatado, el árbitro dio por finalizado el partido y ahí no entendían el porqué. Y es porque el árbitro había interpretado que el anteúltimo penal de Ramallo había sido errado, cuando en realidad la pelota entró. Dice que tienen videos, pero bueno, lo que se decidió en la cancha no se modifica. Se confundió el árbitro y además que no lo tenían claro. Primero dijo que había salido afuera, después que lo había atajado la arquera. De cualquier manera, la pelota entró.
1: Ramallo Hockey justamente a las redes subió un penal que calculo que es de la polémica. Sí. Hubiese estado bien que suban todos, para así, porque subir solamente uno. Pero
0: igual no está mal que suban.
1: No está mal, obviamente.
0: Es el que los dejó afuera.
1: Claro.
0: Es el que les importa. Uh-huh. Pero. Porque además es un error grave, es
1: sí,
0: un error
1: muy grosero, grave,
0: no
1: muy
0: es
1: grave.
0: Un error de que te cobran o no te cobran un penal, es una pelota que entró y que la dieron afuera, esto me lo dicen todos los que estaban ahí presentes, incluso no sabían por qué supuestamente habían perdido el partido, porque la pelota había entrado, se enteraron que habían tomado ese penal como que no había sido gol, después cuando de varias idas y vueltas le explican. Pero bueno, más allá de eso, ahora van a jugar por el tercer puesto. Es una gran campaña, el Sub-19 también ha hecho un gran torneo, está en la final, más allá de lo que pase, es histórico para las chicas de Ramallo. Nosotros hablamos con Clara Mancilla, que es entrenadora de las categorías menores, el Sub-13, Sub-16 y Sub-19 de Ramallo Hockey. Hablamos con la profe en la tarde de hoy y esto nos decía con relación a este lindo momento que está viviendo la institución ramallense.
4: Hola Clarita, ¿cómo te va? Buenas tardes, felicitaciones.
5: Hola Miguel, bien, ¿y vos? Muchas gracias.
4: Bueno, qué lindo, qué bueno, qué rápido se fueron dando las cosas, ¿no? Para lo que es la participación en la Asociación del Este con Ramallo Hockey, ¿no?
5: Sí, la verdad que una alegría para las chicas, para nosotros, porque en tan poco tiempo pudimos lograr algo que para nosotras es como un sueño, porque que Ramallo logre estar en una final y ver a las chicas tan contentas, tanto a Fabi como a mí, nos llenas de orgullo.
4: Es un logro bárbaro, más allá de lo que pasa en la final, porque hay equipo con mucha historia ahí, con un hockey de muchos años, y ustedes con esta iniciativa lograron en todas las categorías pelear de igual a igual, y ahí con la Sub-13 y la Sub-19 La sub-13 se le escapó por un penal dudoso y la 19 va a jugar la final, y las otras dos categorías hicieron un buen torneo, me parece. O sea que más allá de esta chance de la sub-19, ha sido lindo para todas las categorías, ¿no?
5: Sí, la verdad que sí. Tanto en sub-13 como sub-19, los dos estaban muy bien como para disputar una final. Sub-19 juega contra, este fin de juega contra Porvenir, que es un rival muy fuerte porque no es la primera vez que juega una final. Y sub-13 juega por el tercer puesto contra Porvenir también. Pero nada, las chicas están súper confiadas porque la verdad que llegar a esta altura del año a una final, el año pasado estuvimos cerquita también por ser el primer año, la sub-16 estuvo en una semi. Así que nada, estamos muy contentas este año, muy entusiasmadas. El año pasado fue como un aprendizaje para nosotras y este año ya estamos más metidas en el torneo, entendemos más cómo es todo. Así que nada, muy contentas.
4: Bueno, a su 13, un penal, ¿qué pasó? ¿Se fue por la red y el árbitro entendió que se había ido por afuera del palo?
5: Sí, para los árbitros fue medio confuso porque primero nos dijeron como que la bocha se había ido afuera del arco. Después nos dijeron otra versión de que la arquera la había atajado y se había ido afuera. Nosotras con la otra profe, que es Lara Vizcarra, la profe de social, en el momento que fue el penal lo festejamos porque fue gol, las nenas lo festejaron también. Y nosotros vimos una situación de que el jefe de árbitro fue a hablar con la árbitra, pero como no nos informaron nada de las entrenadoras, no pensábamos que había pasado algo. Y resulta después que cuando ellas tiran el quinto penal sería, nosotros teníamos ya tres penales que habíamos metido, ellas iban dos y nosotras tres. Cuando ellas meten el tercer penal, habíamos empatado, o sea, teníamos que seguir a los otros tres.
4: Y se dieron por ganado ahí.
5: Claro, y ahí ellas se lo dieron por ganado y Ramallo no entendía nada, o sea, queríamos una explicación, no nos daban explicaciones, no decían lo que te dije, que se había ido afuera. Así que nada, se armó como una discusión, pero bueno, qué va a ser, son cosas del juego.
4: Sí, son cosas del juego, una lástima porque bueno, sí. A veces se genera una injusticia con todos hacen esfuerzo, las rivales, pero ustedes también y lo más justo que se defina de la mejor manera, pero bueno, en el deporte suelen pasar estas cosas. Ahora pues, ojalá las chicas puedan estar bien de ánimo para ir por la medalla de bronce, ¿no?
5: Sí, obvio, es como decir, es una injusticia que bueno, que termina tirando atrás todo el esfuerzo que uno hace, que las nenas hacen, que su familia también, pero bueno, vamos a tratar de levantar la cabeza para el domingo ir con todo.
4: En esta función de entrenadora, ¿qué hiciste? ¿Dejaste vos el primer equipo o seguís participando como jugadora?
5: No, ¿vos te referís a si sigo jugando yo este año?
4: Sí.
5: No, yo este año no, dejé, sigo como entrenadora nada más.
4: Lleva mucho tiempo entrenadora, te conseguí, porque estás entrenadora también en el primer equipo.
5: No, yo solo estoy escuelita, sub-13, sub-16 y sub-19. Ajá. Y con el tema de los horarios tuve que dejar como jugadora porque no me daban los tiempos.
4: No, los tiempos.
5: Claro.
4: ¿Quién dirige primera? ¿Fabiana?
5: Joaquín Gramondi.
4: Ah, Joaquín Gramondi, está bien. Fabiana está de coordinadora.
5: Claro, Fabi es entrenadora conmigo a la par de las chicas.
4: Uh-huh. ¿Y la entrenadora de social te acompaña en los partidos?
5: Claro, porque ella tiene, creo que 10 nenas, entonces de las 10 nenas tiene algunas en sub-13, otras en sub-19, y bueno, como el sábado jugó sub-19, estaba conmigo ella.
4: Está bueno que puedan compartir, ¿no? Todos esos momentos sí. Que son para disfrutar, ¿no?
5: Sí, sí, sí, obvio, a nosotros también nos sirve porque completamos también con las nenas de social en sub-13 y en sub-19.
4: Bien, ¿vos estás trabajando en Ramallo Hockey solo o seguís en el Náutico con Fabiana?
5: Claro, no, yo estoy con Fabi en Náutico y como está este proyecto de hockey, los sábados se unen los tres clubes, Social, Náutico e Independiente.
4: Independiente, claro. Y allí se juntan todas para llevar adelante este proyecto que la verdad que ojalá lo puedan sostener porque está dando buenos resultados, está a la vista, ¿no?
5: Sí. Sí, está dando muy buenos resultados. Es como te dije, el año pasado fue todo aprendizaje para nosotras, tanto para las nenas también. porque bueno, era algo nuevo para Ramallo estar en una liga y demás, y este año ya, como sabíamos, fuimos con otra cara también a jugar.
4: Claro, van conociendo detalles que hacen a la cuestión del día a día o del día de competencia que van mejorando lo que pueden ofrecer, ¿no es cierto?
5: Claro, obvio, esto que nos pasó el domingo también nos sirvió de aprendizaje para la próxima, para que no se vuelva a pasar, pero bueno, ¿qué va a ser?
4: Bueno, a seguir trabajando, mucho éxito para lo que viene, te felicito otra vez para vos, para todo el equipo de trabajo y te agradezco muchísimo la posibilidad de charlar un ratito.
5: Bueno, Miguel, muchas gracias, saludos a todos por ahí.
4: Bueno, abrazo grande, saludos a la familia.
5: Dale, gracias.
0: Chau. Allí estaba la palabra de Clarita Mancilla, entrenadora de Ramallo Hockey. La categoría sub-19 jugará la final, la sub-13 jugará por el tercer puesto, un hecho histórico para esta noble institución de reciente participación ante equipos de

0: y más protagonistas de nuestro deporte.
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4: Bien, continuamos en Acero y el Deporte. Presentamos el bloque Lucho y estamos con toda la información.
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4: En un ratito vamos con lo que más nos interesa, pero bueno, hasta ahora, salvo me parece Paraguay con Alemania, el resto se fue dando resultados lógicos, ¿no?
5: Sí, Paraguay justamente dio la sorpresa en estos 16avos de final en la Copa del Mundo, eliminando a Alemania, lo que era justamente una selección que por ahí no llegaba a la competencia como una de las máximas candidatas, pero sabemos el poderío que tiene igualmente la selección europea.
4: Se supone que tiene, ¿no?
5: Exacto, sí. También, bueno, sí, la eliminación de Países Bajos por penales contra Marruecos es una sorpresa, por más que
4: Marruecos venía bien, por ahí mejor que, o sea, no era candidato, pero un equipo que sabía que podía complicar a más de uno, y lo complicó.
5: Exacto,
4: Holanda.
5: Sí, y lo complicó justamente a la famosa, conocido para todos nosotros como Holanda, y lo terminó eliminando por penales. Luego se vienen dando partidos que se vienen definiendo en los últimos minutos, selecciones que se la complican mucho a las que son
4: candidatas,
5: candidatas en la previa, por lo menos en estos 16avos de final, vienen dándose esa tónica, salvo Francia, que terminó ganándolo
4: bien
5: muy
4: arrasando.
5: Tranquilo.
4: Francia es el gran candidato, sí, indudablemente, sí. Nos guste o no, después veremos cuando llegue el momento, si tenemos la chance de cruzarnos.
5: Porque no solamente tenés que esperar a Mbappé, sino está Olise, Dembélé, Barcolá.
4: De altísimo nivel, es un equipo de muchísima jerarquía.
5: Sí, muchísima jerarquía, parece ser justamente un poco más completo que en el 2022, así que bueno, esperemos, si se da algún cruce, que se pueda ser positivo, ¿no? Obviamente, pero bueno, falta mucho todavía para eso.
4: Bien, primero hay que pasar esto.
5: Sí, justamente.
4: Ahora, el viernes, que no estaremos el viernes porque juega Argentina, obviamente, ¿no? Bueno, sí. Dio portazo Chaleco, sorprendió. El viernes tuvo una reunión con los dirigentes, el lunes comenzó la práctica, muy pocos jugadores. El martes, con muy pocos jugadores, le anunció a los futbolistas que estaban que no iba a seguir. En la reunión, que parecía estar todo bien, decía que él no quedó del todo conforme, no lo dejó muy convencido, y el fin de semana se enteró de algunas cosas que ya lo pusieron en el trabajo de la semana sin el entusiasmo y las ganas que debería tener. Pero qué mejor que la palabra del propio Chaleco Celenzo. Dialogaba con nosotros en la tarde de hoy, nos cuentan los porqué de esta renuncia. Nosotros, Lucho, lo dijimos acá, hablamos con Daniel Carrizo, que es el presidente de la Comisión Normalizadora, dijo, nosotros no hablamos con nadie, que no hemos hablado, dice, con nadie para que sea el entrenador. Nosotros nos vamos cuando termine este trabajo nuestro. No,
5: sí,
4: lo
5: más sano era justamente que cuando llegue una nueva comisión, decían ellos.
4: Hablamos con Rombi, que era quien es el que suena como posible candidato, dijo, no, conmigo no habló nadie y tampoco lo atendería ahora, dijo, después que si Chaleco se va, podemos hablar. Mientras esté Chaleco, yo no voy a hablar de la posibilidad de dirigir, eso nos dijo Rombi, eso nos dijo Carrizo, en su momento parecía estar aclarado, pero según Daniel, que ya lo vamos a escuchar ahora, otro que no es Carrizo, o otros, han hablado con Rombi y algún otro entrenador, eso es lo que dice Daniel, pero vamos a escuchar la palabra del ex técnico ahora el ex técnico de Matienzo. Hola Daniel, ¿cómo te va? Buenas tardes.
6: Hola, buenas tardes Miguel, ¿todo bien?
4: Bueno, nos ha sorprendido porque parecía que ibas a comenzar la pretemporada, de hecho, bueno, el lunes comenzaron las pláticas, pero el martes decidiste renunciar. ¿Qué pasó en el medio?
6: Sí, la realidad es que, bueno, como decís vos, sí, ya habíamos arrancado un día y, bueno, tuvimos una reunión el viernes anterior a arrancar. Y, bueno, me fui medio intranquilo de la conversación que tuvimos con algunos dirigentes, que creo que bueno, que no me cerraban. Y, bueno, después a partir de ahí empecé a investigar un poquito más. Y bueno, seguramente que lo detonante de todo es que, dando yo trabajando en el club, hay dos o tres dirigentes que hablaron a Rombi, al técnico que fuese, que estaba bien. No había ningún inconveniente sobre eso, sino que yo, la realidad es que yo, apenas antes de arrancar la conversación, le digo que si había algún inconveniente o era uno el problema o querían cambiar la situación, que yo no tenía problema en dar un paso al costado. En ese momento no me lo dijeron. Estaba todo bien. A partir de ahí empecé a investigar, y, bueno, de hecho, que algunos dirigentes me dijeron que sí, que había algunos dirigentes que lo habían hablado estando yo trabajando. Así que, como viste, como no le gustó en un momento cuando yo me tuve que ir a social y me sacaron del club, ahora, bueno, traté de hacer lo mismo, porque si ellos decían que estaba bien, yo creo que la decisión mía, fue la correcta. Le comuniqué a los jugadores, lógicamente, al día de ayer, y, bueno, y después que... La realidad de todo es que esa fue la detonante, y después hay un montón de cosas más que, bueno, que fueron pasando durante todo esto, y que, lógicamente, que me voy con los dirigentes.
7: Bueno, en algún momento vos me mencionabas este año, el año pasado, que te preocupaba el tema del cuidado de la cancha. Eso es una cosa que por ahí nunca encontraste la respuesta que vos querías. ¿Algo de eso pasó?
6: Sí, un montón de cosas, Miguel. Solamente eso, estar detrás de todos los jugadores, todo constantemente, haciendo un pantallazo general, y eso era una de las detonantes. Fíjate cómo está el estado de esa cancha, es increíble. Nunca le prestan atención. Yo creo que, bueno, realmente, por ahí, cuando uno dice las cosas, por ahí no le gustan. Y, bueno, y yo creo que son esas las cosas que no le gustan, pero son la realidad. Es la realidad. Pero, bueno, a partir de esto se agregan un montón de cosas más, chicos lesionados que nunca más preguntaron, y un montón de cosas que hace,
7: Del día a
6: y
7: día, digamos, cosas de la semana, el día a día.
6: sí, porque si después le agregás, tenés un montón de cosas más. Pero, bueno, yo nunca tuve una relación ni muy buena, ni tampoco de muchas discusiones, porque desde el tiempo que estuve en el club, este último tiempo, prácticamente con la gente que se agregó y que está, realmente nunca tuvimos una reunión potable, porque no venían al club, no venían a las prácticas. La realidad es esa. Y después, lógicamente, que muy enojado con este tema, porque, estando yo dentro, creo que me lo podrían haber dicho, y me tengo que enterar por boca ajena de lo que estaban haciendo.
7: O sea, ya estaban
6: Entonces,
7: hablando con otro entrenador a espaldas tuyas, eso es lo que vos interpretás.
6: sí, aparte, el viernes me dijeron que sí. O
7: Claro.
6: sea, que si yo me quedaba, era como que me quedaba en un lugar, siendo de que, como te digo, que en esa reunión me di cuenta de que había algo
7: Que
6: raro,
7: no te cerraba.
6: y que no me cerraba. Me vine, y a partir de ahí empecé la investigación mía, porque yo, por ahí, no soy de estar mucho en redes, mirando y demás. A mí me gusta ir a hablar al jugador. Si tengo que hablar a un jugador de San Nicolás, voy. Si tengo que hablar a un jugador en Pérez, voy personalmente. No ando hablando por redes ni por nada. No miro, y, bueno, es por eso que, por ahí, no sabía de qué se trataba. Entonces, después, en realidad, la reunión era mucho tiempo antes, y nunca podían. Nunca podían hacer una reunión. Entonces, bueno.
7: Y además el lunes y martes pocos jugadores, Daniel, ¿no? En el arranque poquitos jugadores.
6: No, lo de siempre. Lo de siempre, la idea no era esa, por lo menos la mía, de traer, en algunos casos. Había hablado yo con Sergio Pérez, que iba a volver, un jugador que siempre lo traje, con los que teníamos, y, lógicamente, que el trabajo mío iba a ser diferente, porque, bueno, yo tenía también algunos jugadores de Quinta que terminaron jugando en reserva, y la idea era, de hecho, que la cantidad de jugadores que han debutado estos últimos 2 años, fueron muy importantes. De hecho, que todavía a algunos jugadores les falta, pero que, bueno, pero se hacen con partido, y, bueno, y también a veces lo pagan con resultados. Pero, bueno, se ve que, bueno, todo esto no servía, o no estaba bien. De todas maneras, lo que más duele es la parte de la acción, porque yo nunca, no es que yo me planteé y me dije, no, no me voy, sino que le dije varias veces que, si era el problema, yo daba un paso al costado, no había problema. Resulta que me dijeron que sí era, y a todo esto ya habían estado hablando con alguien.
7: Era raro, o sea, porque si después tenía que venir alguien a decirte que habían hablado con un nuevo entrenador, era una cosa media compleja esa.
6: No, yo creo que no, porque si el día viernes cuando nosotros hablábamos, pasaba algo, decía, no, mirá, tenemos una propuesta, bueno, si el mejor que esta, está bárbaro y yo estaba bien, si yo le estaba proponiendo que si yo tenía que dejar no había problema. Claro. Me dijeron que estaba todo bien, entonces yo le dije cómo iba a ser la parte y la forma de trabajar y demás, y bueno, y en ese momento no me dijeron nada, pero sí lo que después a partir de ahí hasta el día lunes, sí que me entero, y en algunos casos por algunos dirigentes, que otros dirigentes sí habían hablado.
7: Ya habían hablado antes entrenador. Con otro entrenador.
6: Exacto, exacto. Nada más. Después todo tranquilo, y la verdad es que, bueno, siempre con tranquilidad, porque uno hace las cosas como deben ser, y menos en este deporte, que uno hace un montón de tiempo que estoy, tuve la posibilidad de jugar mucho tiempo profesionalmente, y después dirigir mucho tiempo nuestra liga, que es una liga compleja, complicada, hay que andar mucho, es muy amateur, se reniega mucho con algunos jugadores, otros realmente son muy buenas personas, y tienen de todo, como en todo el trabajo.
7: Sí, por ahí en algún caso, cuando la cosa está como en el club Matienzo, que hay una comisión normalizadora y todo, por ahí te han tocado hacer algunas cosas que va más allá de la cuestión del técnico, ¿no?
6: Sí, eso lo hice siempre, en función de que, bueno, de dar una mano del lado que me tocara, y está, lo hice, y lo hice también por jugadores, sí, por los jugadores que uno ha traído, y lógicamente que siempre en estos revoleos, lógicamente que puede haber algún jugador también involucrado o no, pero uno, yo tengo mucho tiempo en esto, Miguel, y acá te das cuenta de las cosas y demás. Y la realidad es que uno está tranquilo porque uno no hizo nada. Quise dar el cargo en su momento y bueno, no, pero sí, por otro lado, se ve que había alguno que le molesta algo. Y bueno, tienen la posibilidad y uno está tranquilo. Uno cuando dice la renuncia ya está. Así que tranquilo nomás por eso.
7: Bueno, Daniel, sabemos las ganas que le pones, la responsabilidad que le pones siempre a tu laburo en el equipo que estés, ha sido con mucha continuidad en Matienzo, pero también tuviste en Sociedad, la Emilia, así que esperando que pronto te podamos ver en algún equipo, y agradecerte la atención que tenés siempre con nosotros.
6: Sí, Miguel, siempre agradecido, por ahí fui hablando así tranquilo con el tema del periodismo, porque siempre tuve un apoyo tanto como acá, como el de San Nicolás, vos lo sabés, porque vos tenés colegas que son muy conocidos tuyos, y hablo constantemente, en particular, y demás, y es realmente lo que pasó. Y lógicamente que también en esa charla, sin ir más lejos, también, dije yo, no es que no voy a decir más, sino que si sale algo, con mucho gusto, y como decís vos, con mucho empeño, metiéndole, y a ver qué sucede. Pero bueno, ahora con tranquilidad, estando fuera de lo que es fútbol, y esperando a ver si en un momento podemos hacer algo.
7: Ojalá así sea, te mando un fuerte abrazo, muchísimas gracias, Daniel.
6: No, gracias a vos, Miguel, hasta siempre.
7: Abrazo grande.
4: Allí estaba la palabra de Daniel Celenzo, ya no es más el entrenador de Matienzo, veremos si aquellas personas que, dice él, a espaldas de él y con él en funciones, ahora avanzan sobre la posibilidad de que Manuel Rombi sea el entrenador, si Emanuel va a aceptar esa propuesta y cómo va a ser con el fútbol femenino. Recordemos, tenemos un caso del entrenador del Fortín.
5: Claro, Adrián Juárez, que dirige el primer equipo tanto masculino como el femenino.
4: Sí. Y además Independiente Futsal.
5: Así es, Adrián.
4: Además tiene su trabajo particular, así que anda full para... Vamos a ver si en definitiva Rombi le ofrecen, si acepta, y cómo va a ser su función en caso de que asuma el cargo en lugar de Daniel Celenzo. Defensores tomó la decisión este año de dejar el equipo B, que jugaba en primera división de básquet en la Asociación Nicoleña, para jugar el Más 35.
5: Sí.
4: El Más 35 está haciendo una buena campaña. Este torneo es igual que el de primera, Lucho. Un torneo largo, todos contra todo, ida y vuelta. Y en el medio, cuando se cumple la primera ronda, se juega un Super 4. Al igual que Primera División, hay un Super 4 independiente del torneo. No hay apertura, no hay clausura. Uh-huh. Los play-offs se van a determinar cuando terminen las dos rondas. Pero los cuatro primeros de la primera ronda juegan el Super 4. Ahí ingresó Defensores en el cuarto lugar y le quitó el invicto a Belgrano y le ganó a Belgrano.
5: Le ganó primero a Belgrano Blanco, que era el invicto. Del campeonato, dando la sorpresa justamente en este Super 4, y luego en la final le ganó Belgrano Negro.
4: Y nosotros dialogamos con el goleador, el interminable Germán Salioco, el zurdo Salioco, hace un ratito nada más charlaba con nosotros y esta es la nota.
8: Hola Germán, buenas noches, ¿cómo estás?
9: Buenas noches Miguel, todo bien, todo
8: bueno,
9: bien.
8: Felicitaciones amigo.
9: Bueno, muchas gracias.
8: ¿Hasta cuándo vas a jugar y a ganar? Terrible lo tuyo. No es solo jugar, jugar y ganar. Fuiste el goleador del partido final.
9: Sí, bueno, sí, tuvimos ahí una... jugar hasta donde se pueda. Después, si podemos ganar, mejor.
8: Bueno, un Super 4 lindo para ustedes porque, bueno, habían salido cuarto, si no me equivoco, y le ganaron a los dos primeros, uno venía invicto, o sea que estuvieron totalmente a la altura, tanto así que se pudieron quedar con el título en el Super 4.
9: Sí, la verdad que sí, Miguel, una experiencia muy linda, porque es la primera vez que estamos incursionando en el Más 35, el club, con una categoría, se armó un grupo, la verdad que espectacular, somos 18 jugadores, vamos rotando, lo tenemos a Panchito Añasco como entrenador, que bueno, o sea, la mayoría lo doblega en edad y sin embargo, o sea, se hace respetar y lo respetamos como tal, claro. como tiene que ser.
8: Le aceptan las decisiones que toma.
9: Sí, obviamente, uh-huh. Porque... Uh-huh. Más allá de que uno puede o no estar de acuerdo, creo que, o sea, el que decide es él y uh-huh. Hay que tomarlo de esa manera, si no nos dirigimos solos. Y estamos reconformes y estamos bien. La verdad que tiene una personalidad muy buena adelante de un grupo de llamarle de mayores. Que obviamente lo respetamos todos.
8: Zurdo, qué lindo esto. Bueno, ustedes venían jugando en el equipo B de Defensores, ahí en primera, cuando se juntó primera con el ascenso todo, la realidad es que no tenían muchas chances en el básquet, esto es bien definido, o sea, hay algunos equipos que se saben que van a ganar, y acá en este torneo que de Más 35 hay muchos equipos, y bueno, está claro que dan pelea, no solo porque se quedaron con el Super 4, venían entre los cuatro primeros, o sea, es un torneo muy lindo que me imagino que más allá de este título lo están disfrutando.
9: Totalmente, se disfruta mucho. Como te dije antes, somos 18, vamos rotando y al que le toque estar afuera va igual al partido. Después viene el tercer tiempo.
8: Ahí está, vos sabés que se me había escapado ese detalle. Vos me dijiste 18 y yo no tuve en cuenta que en las decisiones que tiene que tomar el entrenador para quién salta a la cancha durante todo el partido, también tiene que tomar la decisión de quién queda afuera en cada uno de los partidos, que no es poca cosa, ¿no?
9: Tal cual, porque puede pasar que algún fin de semana, viste, alguno no esté. Por ejemplo, en mi caso yo me perdí dos partidos porque, bueno, no estuve por compromiso. La final se la perdió Luciano porque tampoco estuvo. Después algunos otros por tema de lesiones. Y cuando estamos todos, bueno, después él decide. Y bueno, por ahí tenemos alguna, depende del rival, podemos ir jugando un poquito también cómo vamos, para que todos tengan las mismas chances y todos podamos jugar. Que eso es lo lindo. Y lo que más hicimos hincapié es que en la responsabilidad, que una vez que vos te subiste al barco, después, bueno, no hay que bajarse.
8: Desde el sistema de competencia y de cantidad de equipos, nada que envidiarle a la primera. O sea, tienen una competencia muy exigente, con muchos equipos, más allá del Super 4, tienen mucha competencia por la cantidad de partidos. La verdad que está buenísimo eso.
9: Está bárbaro. La verdad que es una competencia, o sea, es relativamente seria. ¿Por qué esto? Bueno, a ver... tenemos que jugar en horarios que tenemos cancha libre. O sea, uh-huh. Generalmente jugamos los lunes a las 10:00 de la noche y los martes a las 10:00. Y ahora cuando nos toque ir a jugar a Don Bosco, seguramente juguemos los jueves a las 10:00. Pero bueno, O sea, es como algo para decir, por ahí el horario no es el mejor para jugar, pero...
8: Llega el momento de jugar como... partido y te olvidás.
9: Sí, lo tomamos como algo, nada, de distensión. Ayer realmente disfrutamos mucho el partido. El otro día también con Belgrano Blanco también.
8: O sea,

0: Y el domingo 21 horas Los Andes aquí en Villa Ramallo va a jugar contra Comunicaciones de Pergamino. La tabla de posiciones en esta zona C tiene a Defensores como único líder con 22 puntos, Argentino de Pergamino tiene 21, Gimnasia de la misma ciudad 18, Los Andes 17, mismo puntaje que Riveras de Villa Constitución, con 16 aparece Sacachispas, el otro equipo de la ciudad de la provincia de Santa Fe, con 16 aparece Comunicaciones y con 14 la Emilia en lo que es la tabla de posiciones de esta zona C del torneo prefederal, donde tiene a Defensores y a Los Andes como equipos de Villa Ramallo compitiendo. Siguiendo con lo que es la información, ahora hablamos del torneo Federal A, donde también ya se conoce la programación de la 16ª fecha, y en la zona 1 tenemos que decir que todos los partidos se van a jugar el día domingo, 15 horas en Pergamino, Douglas recibe a Sportivo Athletic Club de las Parejas, mismo horario en Concepción del Uruguay, Gimnasias se mide contra 9 de julio de Rafaela, 15:30 aquí en Villa Ramallo, en el Salomón Buesseldín, Defensores juega contra Atlético Escobar, con arbitraje José Sandoval de Concordia, y a las 16 va a haber dos cotejos, en San Francisco, Sportivo Belgrano contra Independiente Chivilcoy, y también mismo horario en Chivilcoy va a jugar Gimnasia contra El Linqueño. La tabla de posiciones en este torneo Federal A en la zona 1 tiene a Douglas y a Sportivo Belgrano como líderes con 27 puntos, 25 tiene 9 Julio Rafaela, con 22 aparece Gimnasia de Chivilcoy y Defensores, hasta ahí hoy por hoy los equipos que están clasificando a la zona campeonato. Con 21 aparece Sportivo de las Parejas, 17 tiene Independiente Chivilcoy y Atlético Escobar, el próximo rival de Defensores, y 13 unidades en la última posición de esta tabla aparece Gimnasia Concepción del Uruguay y El Linqueño en lo que es la zona 1 de este torneo Federal A. Y completando lo que es la programación, o sea, lo decíamos en los títulos, no está la información oficial por parte de la Liga, pero se sabe que justamente los partidos de vuelta de los cuartos de final de este torneo de apertura Jorge Piaggio, lo que es el fútbol masculino en su primera edición, se va a estar jugando todos los encuentros el día domingo.
1: Y todos a las 15, falta confirmar Somisa Los Andes, que puede ser 15 o 15:30.
0: Exacto, sí, es todos a las 15 horas, lo que son Social contra General Rojo, donde el partido de ida lo ganó el Chacarero 3-2, mismo horario para la Emilia San Martín, donde entre el Pañero y el General igualaron 0-0 en la ida, y también Regatas Paraná, donde el Náutico lo ganó 1-0 en los primeros 90 minutos con gol de Mati Jaime. Falta saber con confirmación justamente si es 15 o 15:30 horas el duelo entre Somisa y Los Andes, donde el partido de ida empataron 0-0.
1: Muy bien, esto tiene que ver con la Liga Nicoleña, lo que resta para el fin de semana. Hemos dialogado con Germán Salioco, campeón en el Más 35 Defensores de Verano del Super 4, con Clarita Mancilla, donde el equipo de Ramallo Hockey se instaló en la final con la categoría Sub-19 en la Asociación del Este, con Daniel Celenzo, que renunció ayer al cargo de entrenador de Matienzo, y con Francisco Bonano, goleador de Defensores en la tarde de hoy, uno de los goleadores, convirtió 3, Fran, en el triunfo Granate frente a Luis Fuerza Catamarca en el inicio del Nacional Amateur Promocional de Futsal en San Juan. Nos resta para lo último que en un ratito juega Estados Unidos.
0: Sí, 21 horas ahora, en unos minutitos el local va a estar jugando contra Bosnia y Herzegovina por un duelo más de los 16avos de final de esta Copa Mundial de la FIFA, que desde cuando lo fuimos el lunes estaba lo que era la eliminación de Paraguay sobre Alemania por penales, que avanzó la selección guaraní. Luego jugó al día siguiente, no, perdón, el último turno del lunes fue Países Bajos y Marruecos.
1: Marruecos ganó
0: Marruecos por penales, fue 1-1. Gakpo, el gol de la selección holandesa, y dio para la selección africana. En los penales fue 3-2 para Marruecos. Y ya el martes, Noruega venció 2-1 a Costa de Marfil con goles de Nusa y Haaland. Diallo anotó para la selección marfileña. También Francia, que le ganó 3-0 a Suecia con doblete de Mbappé y Barcola. México, que ganó con 2 golazos, 2-0 a Ecuador, Quiñones y Jiménez.
1: Hubo 30 minutos muy buenos, después sí, fue un poco más parejo, pero hubo 30 minutos de México que fueron arrolladores.
0: Sí, la verdad que siendo muy superior a la selección de Ecuador, que dirige Becasese, sí, ya no es más en entrenador.
1: Renunció Bielsa.
0: Renunció Bielsa, sí, dio una conferencia de prensa. Bueno, lo de Bielsa, por más que son situaciones diferentes, lo de Bielsa ya se sabía que el ambiente
1: sí, no estaba bien,
0: no estaba bien justamente con sus jugadores.
1: Lo más lógico era la renuncia.
0: Exacto. En cambio, lo de Ecuador